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para uno que cuando oramos, you know, la importancia y el significado de la oración, pero también tienes que saber cómo cuidarte y protegerte en la forma de es cuando uno está intercediendo por su familia, por sus amistades, por una persona que, you know, que Dios te pone a orar por ellos. Tú tienes que cuidarte también, tienes que protegerte con la madura de Dios. Y así que todo, y yo no hacía eso, yo, you know, lo hacía en mi mente, pero con el comenzar de hoy adelante, comenzaríamos con la oración, ya que los que me acompañan, con la madura de Dios. Y va a decir, para unos, ¿verdad?, que a lo mejor lo puedes encontrar en Efesios, En Efesios es en el Segundo Testamento, capítulo 6, y es el versículo 10 al 18. Y como les digo, lo voy a leer primero en español y luego lo leo en inglés, ¿ok? Y comenzamos a la madura de Dios, y es el capítulo 6, del 10 al 18. Por último, fortalece con el gran poder del Señor. Pónganse toda la madura de Dios para que puedan hacer frente a las artimañas del diablo, porque nuestra lucha no es contra seres humanos, sino contra poderes, contra autoridades, contra potestades que dominan este mundo de las tinieblas, contra fuerzas espirituales malignas en las regiones celestiales. El 13. Por lo tanto, pónganse toda la madura de Dios para que cuando llegue el día malo puedan resistir hasta el fin con firmeza. 14. Manténgase firmes, ceñidos con el cinturón de la verdad, protegidos por la corazón de justicia y los calzados con la disposición de proclamar el evangelio de la paz. Además de todo esto, tomen el escudo de la fe con el cual pueden apagar todas las flechas encendidas de maligno. Toman el casco de la salvación y la espada del Espíritu, que es la palabra de Dios. Oren en el Espíritu, en todo momento, con peticiones y ruegos. Manténganse alertas y perseveren en oración para todos los creyentes. Hermosa, hermosa oración, y es una protección que Él nos pide que hacemos, que nos ponemos la armadura de Dios. 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Amen. Ese es un versículo, como les digo, toda la palabra de Dios es importante, pero este es, para mí, me ha, you know, es nuestro escudo, es nuestra protección en oración, porque siempre cuando uno está orando, debe de pedir esta protección, estás intercediendo. Entonces, de hoy adelante, siempre lo voy, antes que hacemos oración, siempre vamos a pedir la madura de Dios. Y si tú quieres saber qué es la madura de Dios, mira su palabra. Y qué bonito, como especialmente el you know, the helmet of salvation, el escudo, el,

protección en la cabeza es algo que uno cuando estás pasando por momentos duros o por pensamientos muy... Y ya ves que uno piensa cosas y a veces la ansiedad le da o se enferma. Hay personas que mentalidad, ¿verdad? Pedir, aquí tenemos la palabra de Dios. Y no, tomar el escudo de la fe, que puedes tú apagar los dardos. Te dice, te está mandando el maligno, te manda pensamientos. Y con el escudo de la fe y la palabra de Dios, que es esta la que tenemos. Y no, son cosas que nosotros tenemos como creyentes de nuestro Padre en nuestra protección, para así nosotros interceder por nosotros y también por nuestros seres queridos. Pero hay que hacerlo con su armadura para protegernos, porque él mismo dice, no es contra gente, no es contra carne que estamos peleando, estamos luchando contra el espíritu. Él mismo te dice, los dueños de, el maligno, el dueño de este mundo. Es por eso que pedimos su voluntad aquí en nuestras vidas como en el cielo. Mucha gente dice, no, esta persona o él le vendió el alma al cielo, vendió su alma. Tú no puedes vender a nadie en la alma, porque la alma, fuimos criados por nuestro Dios. La alma, nuestra alma le pertenece a Él. Le puedes dar tu voluntad, porque hasta nuestro Dios nos da esa, nos da ese derecho de decir si queremos seguirlo. Y por eso le pedimos en su oración que se haga tu voluntad en el cielo como en la tierra. Entonces tú, tu voluntad, ¿a quién se la vas a dar? ¿A quién escoges hoy? Y le doy gracias a Dios por siempre en momentos más duros de mi vida. Cuando siento que estoy sola, ahí siempre está. Y he reflejado mis tiempos atrás, pensando en cosas que, que a veces uno... Como le digo, piensa cosas que uno no debe estar con la ansiedad, se siente solo, piensa que uno está pasando por estas cosas solas y no es cierto. Esas son cosas que su palabra nos dice que nunca nos va a dejar. Nuestra familia nos podrá dejar, nuestros mejores amigos, nuestros hijos, porque son humanos y nos van a fallar, pero Él nunca nos va a fallar. Y el día que tú te sientes solo, ese vacío que tú tienes, es porque Él lo quiere llenar. Así que yo le doy gracias a mi Padre Celestial por tenerme la paciencia y por su amor y su gracia. Y aún así, su Hijo murió en la cruz por mí. Le doy gracias. No soy perfecta, soy lejos de ser perfecta. Lejos. Y aún así, Él tomó mi lugar. Vamos en oración. Padre precioso, en el nombre de tu Hijo amado Jesús, puedo venir delante de ti por tu Hijo, por lo que el sacrificio de morir en la cruz por mí. Y te doy las gracias, Padre. Gracias por levantarme esta mañana. Gracias por despertar mis ojos. Perdóname que a veces de levantar a la mañana te ignoro porque voy tan rápido o ando en mis mortificaciones y sabiendo que tú, Padre, estás ahí, esperando que yo te entregue todas mis cosas. Eres nuestro Dios, eres nuestro Creador. A ti nada te toma por sorpresa. A un humano sí, a nosotros sí. Y nos esperamos, pero tú no. Y con tu amor y tu guía y tu Espíritu Santo, Padre, te doy las gracias. Padre, desde mañana yo te levanto tu pueblo. Tú sabes el corazón de cada persona que te está escuchando esta oración. Y cada persona que te pertenece a ti. Tú conoces el corazón de cada persona. Padre, yo te pido por todos los que estamos enfermos de espiritualmente, mentalmente, físicamente. Te pido por mi hermana. Gracias por las buenas noticias que mi hermana está luchando con todo lo que pueda. Te doy las gracias por tu misericordia y tu gracia. Te pido por todos los que están sufriendo por una forma de cáncer, Padre, diabetes, alta presión, dolores de espalda, Señor. Tú sabes, tu pueblo, emocionalmente, físicamente, Padre, lo ponemos a tus pies. Ayúdanos a entender lo que podemos hacer y lo que no, entregártelo a ti. Te doy las gracias, acompáñanos esta semana en el nombre de tu Hijo amado Jesús. Te doy las gracias, amén.

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2: Y son las 8:57. La temperatura se mantiene a 82 grados, va a estar caliente, húmedo con 60% de probabilidades de lluvia hoy y luego en la tarde a 50-60%. Así que va a estar hot y va a estar, lluvioso. Vámonos con una canción especial que me pidieron la pareja ideal con la New Variety Band. Y esta canción va especialmente para Orlando.

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3: Good morning, buenos días, buenos días. Pues ahí ya, domingo, ya estamos mitad del año. Hoy es el día 14 de junio, la temperatura 83 grados. Vámonos con el pronóstico. Las escuchas, va a estar raining hoy, mañana y hasta el martes. Miren, dice que va a haber aguaceros y tormentas. Después de las 4 de la tarde el día de hoy va a estar parcialmente soleado, va a llegar a 92, pero se va a sentir a 102, viniendo el viento del sureste a 5 millas por hora. Tenemos 60% de probabilidades de lluvia, puede caer, dice, rain amounts around a quarter to half an inch, así que puede llegar a una cora hasta mitad de una pulgada posible, así que tengan mucho cuidado, ya saben. Y especialmente que ahora que estas ciudades están creciendo rápido, hay mucha construcción, así que la agua ya no tiene para dónde, you know, soak up, es puro concreto, pura, you know, cemento, entonces pues la agua se llena en unas áreas muy rápidas, en cuestión de minutos cuando llueve muy rápido, así que radio escucha, siempre tengan cuidado, ¿ok? Especial durante estas tormentas. Hoy en la noche también tenemos tormentas. Después de las 3 de la mañana, dice a 50-60%, va a estar bajando a 76, a 5 a 10 millas por hora, viniendo el viento sureste, como les dije, con 60% de probabilidades de lluvia. Y puede caer, dice, a half to three quarters of an inch. Dice que a la mitad, a tres cuartos de una pulgada puede llegar. So, en la tarde y luego en la noche, así que va a haber áreas, recuerden, va a haber áreas que va a estar muy, se llena rápido. Entonces, para el lunes también tenemos, antes de las 3 de la tarde, tenemos probabilidades de lluvia, llegando a 82 del sur y luego con 90% de probabilidades el lunes en la noche. Y llegando de nuevo a 3 cuartos a una pulgada posible. Ya para el lunes en la noche dice que tenemos 70% de probabilidades de lluvia, bajando a 73, el viento viniendo a 5 millas por hora. Para el martes tenemos 80% de probabilidades de lluvia con tormentas, subiendo a 85 y luego bajando a 75 el martes en la noche con ya para el martes en la noche ya debe de aclararse, y luego el miércoles, el miércoles tenemos altas 90, bajas 77 con nada de lluvia, pero luego el jueves volvemos a tener 20% de probabilidades de lluvia el jueves con, 20% chance of showers and thunderstorms, y luego altas a 91. El jueves en la noche 40% de probabilidades de lluvia, bajando 78, y el día viernes, que viene siendo celebración Juneteenth, 19 de junio, tenemos las altas.

el miércoles. Se mira que vamos a tener bonito el día, pero pues ya se encontró la lluvia que y lo está caliente, se siente más húmedo, así que ay, bueno. ¿Cómo somos bien personas que siempre nunca estamos contentos, verdad? O está muy frío, o está muy caliente. Es que en esta área no es tanto el calor. The humidity, la humedad, ¿verdad? Que se hace en estas regiones cuando estamos cerquitas del mar. Así que, ok, so cada vez que me muevo yo por aquí ando tumbando this. I unhook my stuff, I'm sorry. Bueno, pues vámonos con las noticias. Son las 9:12. Continuamos con las noticias de KBTX.com. Esto pasó en Grimes County. Radio Escucha dice que hay una investigación que se está llevando a cabo porque se halló un hombre fallecido cerquitas de las tracas en el condado de Grimes. Déjame acomodarme aquí. Okay. So, in Grimes County. Subí mucho aquí. The Grimes County Sheriff's Office is investigating after a deceased man was found near railroad tracks in Plantersville on Friday. Oh no! Plantersville es donde pasa la Renaissance Festival. Dice que se halló el sheriff, la oficina del condado de sheriff, de condado de Grimes, dice que están investigando a un hombre que falleció y que se halló cerquitas de las tracas del tren en Plantersville. El viernes, dice, according to the sheriff's office, dispatch received a report of a person down at about 11:42 a.m. near the railroad tracks between County Road 202 and Planners Road Lane. Dice que recibieron una llamada donde vieron que dijeron que había una persona que se había caído. A person down es como persona caída. Como a las 11:42 de la mañana, cerquitas de las tracas entre la carretera County Road 202 y la Planners Road Lane. Dice, deputies responded along with Texas DPS and Joseph EMS and Plantersville Stoneham Volunteer Fire Department and the Montgomery County Fire Department. Officials responded located deceased adult male near the tracks. Dice que todas estas agencias de la de Texas DPS, de la Joseph, de la Plantersville, la Departamento de Voluntarios, y también de la Montgomery County Fire Department asistieron y están investigando. Dice, investigators with the Grimes County Criminal Investigations Division were notified. The Sheriff's Office said an extensive ground search assisted by two drones and members of the Plantersville Stoneham Volunteer Department, the Fire Department, were conducted as crews worked to reach the victim. The Montgomery County Fire Department also provided a special ATV to help first responders, the Justice of the Peace, and the Noble's Funeral Home access to the area. Dice que aquí los investigadores del condado de Grimes, investigadores criminales, la división, fueron notificados que hubo una inspección, estuvieron buscando y usaron dos drones y también miembros de la Departamento de Voluntarios de Plantersville Stoneham con otras personas para poder localizar la víctima. Dice que tuvieron que usar un ATV. Un ATV es como esos, las camioncitos chiquitos, como los four-wheelers, para poder ayudar a los primeros respondientes y luego también el juez de la paz y luego también el funeral Nobles para poder llegar a la área. The man was identified as Jesus Tejerina, 77, of Plantersville. He was pronounced dead at the scene by Justice of the Peace Precinct Judge Underwood, who ordered an autopsy. Officials said Tejerina was transported to the Fort Bend County Medical Examiner Office by Noble's Funeral Home. The Sheriff's Office said the family has been notified. The investigation remains active and is being conducted jointly by the Grimes County Sheriff's Office and Union Pacific Railroad officials. No dicen, pues es que no saben, porque llevaron al cuerpo a que le hicieron el examen y el señor de 77 años, Jesús Tejerina, de Plantersville, fue pronunciado fallecido en la escena por el juez de la paz, precinto 2, juez Underwood, y han ordenado una autopsia. Así que esto pasó el viernes, encontraron a una persona por los traques, es por eso también que están, los Railroad Union Pacific,
está también ayudando, you know, están con la investigación. Hay una aquí un caso local en College Station, perdón. College Station man has probation revoked following a drug traffic arrest. Dice un hombre de College Station le revocaron su probation después que un arresto de tráfico de drogas. Dice en Bryan, Texas, the College Station man has been denied bond after being arrested for attempt to deliver a controlled substance while on probation. Ay, Dios mío, dice que un hombre de College Station le negaron el bond después que fue arrestado porque intentó llevar una sustancia controlada mientras que él estaba en probation. Dice Octavio Martínez Maruri, de 32 años, fue arrestado 28 de mayo. Bryan police say they found him in a possession of 435 grams of cocaine. Officers seized multiple firearms and body armor as well during the search warrant. Ay, sí, le hallaron bastantito. Dice, el que fue arrestado, Octavio Martínez Maruru. Es que es M-A-R-U-R-E, Marure, de 32 años, fue arrestado el 28 de mayo. Dice que la policía le halló en posesión de 435 gramos de cocaína y también los oficiales pudieron, quieren decir que, you know, hallaron y lo quitaron, armas de juego, también como protección de cuerpo y también, you know, estas cosas cuando lo arrestaron. Arnaldo Humberto Martínez and Dennis Young were also arrested. También una persona llamada Arnaldo Humberto Martínez y también otro Dennis Young. At the time of the arrest, Martínez Marure was on probation for a separate intent to deliver cocaine charges, and from 2023 he was put on probation in September of last year. Dice, al tiempo de su arresto, Martínez Marure estaba en probation y era en otro cargo separado de 2023 y estaba en probation desde septiembre del año pasado. During the investigation, police said they observed multiple drug transactions in the Bryan College Station in Brazos County. The May 28th arrest has yet to go before a grand jury, according to the Brazos County District Attorney's Office, but following today's hearing, his probation was revoked and he will have no bond. Dice que durante la investigación, la policía pudo observar muchas transacciones de droga en la área de Bryan y College Station y en el condado de Brazos. El 28 de mayo, el arresto todavía no va a un gran jurado, pero dice el distrito de condado de Brazos que después de lo que oyeron hoy en la audiencia de su probation, fue revocada y ya no tiene bond. Así que, ay, joven, pues tan jovencitos, uno nunca, cuando, especialmente con la familia, ¿verdad?, y especialmente en nuestras áreas, a veces es me da un poquito de pena hablar sobre estas cosas porque, pues, son cosas que impactan nuestra comunidad, pero es un poquito, pues, las consecuencias, ¿verdad?, de que cuando uno ve que, pues, se meten problemas, ojalá, que todo salga lo que tiene que salir y todo salga bien. Bueno, pues continuamos, son las 9:22. Han estado viendo el mundial, más de rato les voy a traer en unos 10 minutos información del mundial, el partido de México el jueves, ¿qué tal? Dos, ¿verdad? Ganaron con 2 puntos, ya no me acuerdo si fueron cero con fue cero, ¿verdad? No me acuerdo si ¿con quién jugaron? Ya se me olvidó. Eran unos chinitos, ahorita me fijo. Se me fue de la mente, es que estaba pensando de los Knicks. Y de los Spurs ganaron los Knicks. Por eso, ¿con qué jugó México el jueves? No dice. No me dice. Who did Mexico play in the World Cup? It just left my mind. Se me fue de la mente.
Los Estados Unidos sé que jugó con Paraguay, Sudáfrica. Yo pensaba que eran los chinitos. No, el chinitos fue el viernes, el jueves en la noche. Ando con todos los juegos. Es que déjame decirles, no creo que tuve COVID, no creo que tuve COVID, pero de algo de como de sinuses y eso sí tuve, porque el viernes en la noche fue cuando me dio peor. El sábado me quise salir para afuera, echar sudarlo. Y luego me fui a la tienda y yo según me fui rápido para ir a agarrar unas bolsas de basura y unas cosas. Y fui para la Walmart y no pude, me dolió, o sea, me sentía tan mal, bien mareada, me quería vomitar. Y yo sé que tenía la cara porque vi una persona, me da pena. Yo soy una persona que soy de ir y venir, no me gusta estar mucho en las tiendas. Y menos como me sentí ayer, pero pues como lo necesitaba, ¿verdad? Y luego me salí, no alcancé, radio escuchas, no alcancé quedarme en la Walmart a buscar las cosas, que se me hizo tan lejos todo. Y me salí y me fui a la tienda del dólar, según yo, a la Family Dollar, y que me encuentro más gente. ¿Y por qué les digo? Porque estaba sude y sude y me había vomitado. So, yo sé que andaba, porque me decían, me vio una amiga mía y me dice, hola, Flor, ¿cómo estás? Y le digo, ¿todavía estás en el radio? Y le digo, sí, pero no la quería ni ver. Y me dio una pena. So, tengan cuidado, ahorita he estado tomando medicina, pero son mis sinuses, no creo que sea COVID, pero sí tuve un poquito de calentura. Yo sentí que estaba, y me hizo bien la salida de afuera, la caminada, y estuve en el sol ahí para que me diera un poquito, me sacara todo esto, pero sí he tenido coughing y coughing, no me he podido dormir. So back to the soccer, al regresar para atrás al soccer, sí, México jugó contra Sudáfrica 2-0, y luego el viernes fue los Estados Unidos contra Paraguay, en que ganaron 4-1. Qué bonito juego, estoy bien orgullosa. Y hubo muchos en las redes diciendo que un día para México y un día para los Estados Unidos, pero ¿cómo lo vamos a hacer si llegan a confrontarse México y entre los Estados Unidos? Más adelante hablamos de eso, porque miren, tenemos un concurso ahorita llevándose a cabo y voy a estar haciéndole en la hora de las 9 y en la hora de las 10. Y si tengo chance, lo hago en las 11, ¿ok? Es que aquí ando batallando y casi no me oigo. Porque Radio Alegría y Sterling Kia te quiere llevar al Mundial. Y es el juego que va a estar aquí el 4 de julio aquí en Houston. Así que prepárense para poder registrarlos, ¿ok? Para ese evento. Y les tendré, porque estaba buscando cuándo es el próximo juego de México, y eso va a ser, como les digo, les traigo el día 18 de junio en México contra Corea del Sur. También quiero ver a mí, mi favorito, para mí, y no sé mucho de fútbol, no lo hago, pero sí me gusta, como cuando están los mundiales, así sí me gusta seguirlo, igual como el básquetbol. Los Knicks se coronaron campeones, el de NBA, no habían ganado un campeonato desde 1973, y en el juego 5, 94-90, mis San Antonio Spurs cayeron. Así que los Knicks son los campeones de los del basketball NBA, ganaron el día de ayer. Y así, me gusta, ciertas cosas como en los campeonatos que sigo. So, felicidades a los Knicks que ganaron the NBA title. Y no la habían ganado desde 1973. Les traeré más, como les digo, tengo que registrar, solo les tendré noticias del FUT, de la Copa Mundial 2026. Ojalá que se la están disfrutando muy bien. Y no sé si han visto, les quería platicar, tan chulo, yo de cariño digo mocosos, mocosas, huerquillos, huerquillas, ¿verdad? Lo digo de todo cariño, no de falta de respeto. Pero un cachorrito, un niño tan chulo, no sé si lo han visto, él se puso, nomás con que tuviera la camisa verde, y lo vinieron retratando, o saliendo en un video, y él está, todos los demás, todos los de partidos con la camiseta de México, y todos ahí juntos, y echándole ánimo, y luego sale un niño así entre la chiquito, tendrá unos, no creo que más de 10 años, y entra entre la gente, y luego se para, y con la camisa verde, pero no tiene el Santa Claus el mero enfrente, tan chulo, pero él está ahí en el mix, en el guatero, y con su camisa verde.
Y que les dije, cuando vio esa camisa, me dio tanta ternura, porque en días pasados estábamos sabiendo, ya ve que Belinda y todos sus artistas que iban a ignorar, iban a salir en la Copa Mundial. Inauguration, I can't even say it in Spanish, sorry. Les digo, ando un poquito mala y ando peor de lo que ando hablando. Y dije, ay, qué bonita, había una camisa, ¿verdad?, de la selección mexicana, y que es que Belinda le había puesto bastantes piedritas y se miraba bien bonita, que ella estaba poniendo la moda y todos estos, y no sé si han visto las camisetas, hay unas que están saliendo bien bonitas. Y cuando vi a ese niño, le dije, fíjense, él no, yo sé que no le van a importar de las piedritas y eso, pero el pensamiento de uno, viendo todas estas cosas, cuando hay gente en este mundo que piensa diferente que uno, cuando no sé cómo explicarles, cuando vi a ese niño con esa camiseta de Santa Claus y él, como, él se puso y machaba el verde, él no importaba que era Santa Claus, ¿verdad? Yo acá pensando, yo quisiera hacer una camisa así, con las piedritas y todo esto. Y en nuestro mundo, radio escuchas, hay gente tan sencilla y tan simple, tan el cariño se lo lleva. Y este niño, por eso me puse así a pensar, le dije, Flor, todo acá, viendo acá, y mira que hay gente en el mundo que, o sea, ponte algo verde, ponte algo, no tienes que poner todos joyas, y si puedes, qué bueno, ¿verdad? Pero hay personas, que a veces hace uno de más por tratar de estar con la moda y esto. Y fíjate a nuestro alrededor, lo que nos vino. Bueno, para mí me enseñó ese niño mucho, el corazón. Y luego hicieron una entrevista con el niño. Supuestamente la mamá dice, yo lo dejo vestir como él quiere. Dice, él se quiso poner esa camisa y se la puso como quiera. Lo hicieron en las redes, estaban diciendo, ¿quién es el niño para poder, comprarle una camiseta? La mamá también hizo un, dijo que también andaba con sus Spider-Man shoes, que andaba con sus tenis de Spider-Man porque le encanta mucho Spider-Man. Así son cosas bien bonitas. Estaba un reportero diciendo que era el mundial navideño, que este niño había tocado el corazón de muchas personas y, ¿verdad?, y estar, lo más importante, convivir. Este Copa Mundial, como otras copas mundial, trae mucha gente de diferentes países juntos, celebrando, y es algo muy bonito. Por eso me encanta, se me enchinaba la piel ver ahí donde está el Ángel de Oro en México, en la ciudad de, cuando metieron el gol México, cómo se levantó la gente. Muy bonito, muy bonito. Es un juego, del mundo, donde participan, parece que son, 60 países que están participando, 48, no me acuerdo ya, ahorita les traigo las estadísticas, pero es algo muy bonito y está llevando a cabo. O sea, recuerden, radio escuchen, en unos minutos voy a traer para que se registren para esta Copa Mundial que va a estar en Houston el día 4 de julio. Vamos con la canción que me gusta el día de hoy. Les voy a poner a mi Rick Treviño. Si no saben quién es Rick Treviño, él es un Aggie. Y en los 90, en los medianos 90, él sacó un álbum y es de A&M. Cuando era estudiante aquí, él sacó un country album. Está bien bonita. Y una de mis canciones favoritas dice, ella no puede decir que no lloré. Vámonos con Rick Treviño. She can't say she didn't cry. Y cuando regresemos, las mañanitas para celebrar los cumpleaños. Here we go.

de 1994. Esta canción tiene 32 años.

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para José Antonio López de Veracruz, México, cumpliendo el día de hoy. Un feliz cumpleaños de parte de su mamá y de su hermana María, que lo quieren mucho y le desean un feliz cumpleaños.

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López, Norma Trujillo, María Escorza. ¡Au! Copa Mundial 2026, baby. Ya vieron los cuatro golazos. El Team USA contra Paraguay, 4-1.

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son las 10:22. Ha comenzado este pasado jueves. Comenzó la Copa Mundial 2026, donde México estrenó la Copa Mundial. Fue el primero. Y ganaron el juego, gracias a Dios, contra África del Sur, 2-0. Y el viernes le tocó a los Estados Unidos con un juego impresionante, con 4-1 contra Paraguay. No sé si vieron el comienzo, las presentaciones. A mí la que más me encantó, claro, yo soy fanática de Shakira, sí me gustó bastante, pero el que me emocionó fue Maná. Ah, se aventó Maná, una presentación grande, grande. Recuerden que ayer jugó, va a durar la Copa Mundial como un mes y medio por ahí, ¿verdad? Y hoy, ayer, el día de ayer, jugó el grupo B y C, donde Qatar y Switzerland 1-1 empataron. A mí me impresionó, fíjate, grupo C, Brasil y Morocco quedaron también 1-1. Australia le ganó a Turquía, no sé si lo digo bien, Australia 2 y Turquía 0. Hoy tenemos a Germany, Alemania con Curacao, a las 12 comienza. También tenemos a Japón y Netherlands hoy a las 3, y Ecuador y el Ivory Coast a las 6, y hoy a las 9 Sweden y Tunisia. A pesar de estar siguiendo a México y a los Estados Unidos, también mi favorito, no les conté decir, me comencé a hablar de él, pero sí, Messi, yo reconozco, hace poquito también tuvo aquí, tiene sus fans y todo. Para mí, como juega, impresionado, es el número 7, ya saben, Portugal. Y me gusta verlo, juega muy bien. Y estoy viendo a Ronaldo para Portugal. Y ellos no juegan hasta el... A ver, Portugal no juega hasta el día miércoles 17 de junio a las 12 de la tarde. Juega Portugal con DR Congo a las 12 el miércoles 17. Y luego México vuelve a jugar el día 18. Lo estaba buscando, el día 18 juega México a las 8 de la noche, ¿verdad? A ver, deja asegurarme. México juega con Corea del Sur a las 8 de la noche el día 18 de junio. Y luego el viernes 19 de junio, los Estados Unidos contra Australia a las 2 de la tarde. Así que, ¡uy! Emocionados por la guerra, por la Copa Mundial 2026. Y ya saben, llegó esa hora con registrar para la Copa Mundial, ¿cómo ven? Y nos vamos a aventar, ¿no? La semana pasada, para los que apenas están escuchando, la semana pasada, y escuchamos todas las Copas Mundiales, las canciones, desde el 1998, que fue de Ricky Martin, y nos fuimos cada 4 años, ¿verdad?, a las Copa Mundial de cada una de las canciones. Shakira es la cuarta vez que está en la Copa Mundial, y ya saben, ella es una de las canciones principales, con Waka Waka y en el pasado también. Pero para mí la más bonita, la más movida hasta ahorita es la de Ricky Martin. Pero nos vamos a ir, voy a registrar, voy a abrir las líneas para Radio Alegría y Sterling Kia. Ya saben, te quieren mandar al mundial. Y esto va a ser el ganador o la ganadora se va a sacar en vivo desde un control remoto el 27 de junio. Pero voy a registrar para esta Copa Mundial. A ver, es el 4 de julio, y los Estados Unidos va a estar celebrando 250 años. No, hombre, va a ser una celebración ese día, así que mis llamadas, no voy a registrar nomás uno, voy a registrar a 3 personas que me llamen al 979-776-5826. Y los voy a apuntar para este gran evento, a ver si se pueden ganar unos boletos para el mundial aquí en Houston, ¿ok? Y nos vamos a ir con Maná, que ya que se aventó el día primer de día, me encantó. Y esta

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0: Son las benditas 11 de la mañana. 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Muy buenos días, Rocío, ¿cómo te encuentras esta mañana hermosa?
1: Muy buenos días, fíjense que estoy muy contenta, muy alegre. Y es que hoy tenemos una gran sorpresa, ¿eh? Teníamos ya un programa preparado, pero yo creo que Dios, tiempos de Dios son perfectos. Y hoy tenemos a Kim con nosotros, que nos acompaña. Es una mujer que es una ha dedicado parte de su vida a servir, a inspirar, a reconstruir vidas. Es una líder que ha convertido el dolor en propósito, mi querida Flor, y la compasión en acción. Y le quiero dar la bienvenida a mi querida Kim, un verdadero ángel terrenal. Bienvenida, mi querida Kim.
2: Hola, buenos días. Pues muchísimas gracias. Estoy muy feliz, la verdad, de que se sigan abriendo puertas, ¿verdad?, para seguir hablando, inspirando y tocando a más personas.
1: Kim, por estar el día de hoy aquí, y yo quiero empezar con una pregunta. Pues muchas personas conocen tu labor, que ayudas a todas esas personas que están pasando por el cáncer.
0: Rocío, lo que pasa es que
3: ¿Está escuchando el radio ella?
1: Sí. Sí. Es que estamos transmitiendo por televisión.
0: Por eso se oye doble.
1: Ok, mi querida, aquí vamos a empezar
3: con la
1: primera
3: pregunta.
1: Ok, muchas personas saben tu labor, ¿verdad? Que le ayudas a las personas que están pasando por cáncer, pero quiero que me platiques, ¿quién es Kim detrás de la fundación y del servicio?
2: Pues mira, detrás del servicio y de la fundación lo que hay es una mamá, una esposa, pues también empresaria de una compañía de aire acondicionado. Creo que se escucha doble, ¿verdad?
1: Sí, entiendo. Por radio y por televisión a la misma vez.
2: ¿Pero está bien?
1: Sí, claro que
0: sí. Se oye mejor.
2: Ah, okay. Gracias. Sí, pues te decía,

0: Actualmente, pues como ya muchos saben, trabajamos en conjunto, mi familia y yo. Mis hijos trabajan con mi esposo en una compañía de aire acondicionado que es familiar. Y pues yo con mis hijas, soy una mamá homeschooling, tengo 6 hijos, a los cuales ahorita pues yo estoy, se puede decir, educando en casa. Tengo escuela en casa que próximamente se... sábado que viene voy a estar graduando a uno de mis hijos de high school y las otras niñas pues del grado 6 y del grado 5, del grado 8. Entonces pues estoy muy feliz, ¿verdad?, de poder seguir creciendo, aprendiendo, pero lo que hay detrás de la fundación pues también es, creo que, mucho amor y mucha conexión con mi familia, con mis hijos. Y pues una mamá que trabaja también en todo lo que tenga que hacer, ¿no? Soy terapeuta, soy homeópata, también pues atiendo aquí en la fundación, soy terapeuta y pues lo hago en conjunto con mi familia. Creo que he aprendido a acomodar muy bien los horarios para tener calidad, ¿no? Como mamá, como esposa y también como mujer de servicio a la humanidad.
1: Fíjate que si para uno es difícil a veces que tiene el trabajo y los hijos, imagínate tú cómo le tienes que hacer con tantas cosas que tienes que hacer. Pero Kim, yo quiero preguntarte, ¿qué experiencia en tu vida te inspiró a dedicarte a reconstruir vidas y servir a quienes más lo necesitan?
0: Lo principal fue mi experiencia con el cáncer y creo que la que me llevó a tomar la decisión fue pues que mi esposo lo vi, ¿verdad? Un hombre tan grande que yo siempre había visto, un hombre grandote, fuerte, y verlo en un hospital entubado, en coma, pues para mí fue... pues alguna experiencia muy fuerte, ¿no? Que fue la que me llevó a tener ese cambio, a tomar ya la decisión de realizar el propósito que Dios tenía para mi vida, pero que yo postergaba porque sabía que era una responsabilidad muy grande, ¿no? El guiar una fundación, una asociación sin fines de lucro, es algo pues que nosotros hemos entregado, ¿no? En nuestro cuerpo, mente y espíritu, toda mi familia, que estamos involucrados en ayudar a la humanidad, pero creo que lo que cambió más en mí en tomar la decisión fue el ver a mi esposo en un estado pues en el que nunca me hubiera gustado verlo, ¿verdad? Y no sé, muchas personas no lo saben, voy muy bien, pero el año pasado fui diagnosticada por segunda vez con cáncer, pero, ¿sabes? Ahora ya era la segunda ocasión, ¿no? Para esto yo ya me había preparado con plantas, con medicina natural, con homeopatía, con mi espiritualidad, con mi fe, con esa fortaleza. No te voy a decir que no me quebré al principio, sí, cuando me dieron el diagnóstico nuevamente. Yo apenas había ido a una fundación a celebrar mis 15 años libre sin cáncer. Y fue en febrero y en marzo. Vuelvo a tener este diagnóstico. Sí fue algo como que correr en pánico, pero fue, pues, al principio sentí que bajó mi estado de ánimo, ¿no? Sí, me como que me deprimí y todo, pero en un momento volví a reaccionar y dije, ¿por qué te quiebras si tú sabes que la medicina natural ayuda, ¿verdad? Y que sabes que te puedes curar, y sobre todo, pues, mi fe ya estaba más fortalecida. Solo fue como que un quiebre y me volví a levantar nuevamente, ¿no? Pero actualmente me encuentro muy bien. Voy saliendo nuevamente de mi segundo round, como yo lo llamé, pero pues creo que ha sido por todo el amor y la compañía con mi familia.
1: Wow, Kim. Fíjate que yo cuando escuché tu historia de la primera vez que te pegó el cáncer, y cómo le hiciste para salir de eso, y luego cómo le estás haciendo esta vez, aún así ayudando a las personas, yo creo que si fuera otra persona que no tuviera esa mentalidad, esa información, dijera, sabes que a lo mejor ya, o sea, ya me doy por vencida, pero tú no, tú eres un ángel que está ayudando a las personas porque sabes las

0: herramientas. Incluso yo estoy en una de esas clases tan hermosas que dan ustedes de medicina natural para todas esas personas. No sé si vayas a tener una clase ahorita próximamente para que pues las personas te empiecen a seguir en tus redes sociales y puedan ellos tomar ventaja de esas clases que tú estás dando de medicina natural. Bueno, que la fundación, creo que, ¿cómo se llama la terapeuta? ¿La doctora? Okay. Okay. Sí le puedes subir un poquito el volumen, no se puede escuchar muy bien en el radio.
1: Ah, okay. Te digo, listo. Ahí me escuchan mejor. Okay.
0: Sí.
1: Sí, es formación de terapeutas en medicina natural.
0: Okay. Perfecto, mi querida Kim, para todas las personas que quieran seguir a Kim, ¿cómo te pueden seguir, Kim? En las redes sociales.
1: Estamos en la página de Facebook, estamos como K-Morphine Reconstructing Life, en Instagram, en TikTok como K-Morphine Foundation, así nos pueden encontrar, y también tenemos nuestra página web que es kmorphinefoundation.org, y pueden también contactarnos a través del número de teléfono de la fundación, que es área de California, es 909-991-0222, ahí es donde se pueden contactar con nosotros y pues con mucho gusto estamos para brindarles el apoyo que
0: ¿puedes necesitan. Repetir el número, Kim?
1: Sí, es 909-991-0222.
0: Perfecto, mi querida Kim. Y si tuvieras que describir tu misión en una sola frase, mi querida Kim, ¿cuál sería?
1: Pues, tú me quieres hacer llorar. Para mí, mi misión es amor, poder y pasión a la humanidad con mi familia.
0: Qué bonito, qué poderoso. Dios, yo creo que, fíjate que yo no conozco a Kim en persona, mi querida Flor, pero... Dios nos unió por una razón. ¿Te acuerdas de Marcos?
2: Sí.
0: Que vino una vez.
2: Sí.
0: Bueno, pues por Marcos la conocí.
2: Ah, válgame Dios, qué bonito. Bonito testimonio, en verdad, Rocío. Qué hermoso testimonio. Y más ahorita cuando nos volvió a decir que está pasando por esta otra vez. Lolo, me acordé yo de mi hermana. Tú sabes, sí. Ella también por segunda vez anda pasando por cáncer. Y... pues ánimo, tu testimonio es bien impactante, especialmente en nuestro pueblo aquí de Bryan College Station. Nosotros somos muy unidos y gracias por estar con nosotros en este momento, en esta hora para ti. Son las 11:12, la temperatura está a 87 grados. Estamos en el programa de Rocío Rodríguez de Law & Associates y tenemos una invitada especial.
0: Claro que sí, Miss Kim. Mi scheme de K-Morphine Reconstructing Lives. Y aquí estamos haciéndole unas preguntitas. Yo sé que ahorita todos estamos bien sentimentales porque en una etapa de nuestra vida probablemente pasamos porque un familiar pues pasó por el cáncer, ¿verdad? Y pues yo creo que se nos mueven todas esas emociones. Mi querida Kim, ¿cómo ha influido la fe y la gratitud en tu camino personal y profesional?
1: Pues han sido los pilares en mi vida, como lo hice también mi libro, ¿verdad? Por eso escribí mi libro, Gratitud y Fe, dos claves para una vida feliz y renovada. He aprendido a tener gratitud por todo lo que tengo y por lo que está por venir, confiando, teniendo esa fe de que va a suceder únicamente lo que tiene que suceder cuando haces las cosas lo mejor posible. Entonces, para mí, pues son los pilares de mi familia. El vivir agradecidos cada día. Yo les digo a las personas que no esperen a que un día te den un diagnóstico para empezar a valorar tu vida. Yo todos los días, si mi familia es testigo, mi esposo, despierto, abro los ojos y digo, wow, la verdad yo me emociono. Yo me pongo a llorar todos los días en la mañana. Yo lloro y le digo, gracias Dios, porque para mí de verdad que amanecer cada día es un milagro. Despertarme, abrir los ojos es un milagro y no saben ustedes. Me gustaría que toda la gente sintiera cómo vibra mi corazón al yo abrir los ojos y decir, otra vez voy a ver a mi bebita de 3 años, la voy a

0: Cristinita, otra vez voy a ir a los cuartos de mis hijos y voy a verlos, voy a seguir ayudando a la humanidad. Y para mí es algo que me emociona mucho, muchísimo, Rocío, me emociona. Para mí, vivir en gratitud es desde el momento en que abro los ojos. ¿Por qué? Porque me doy cuenta que sigo respirando y que estoy viva, y es un milagro. Es un milagro el seguir vivos cada día, en lugar de abrir los ojos y decir, ay, otro día más, tengo que trabajar. No, no esperes a que un diagnóstico médico, o aunque estés tirado en una cama o en un hospital, te haga reaccionar de lo valioso que es la vida y el poder estar con tus seres queridos.
1: Ay, Kim, me estás moviendo unas emociones aquí, ¿eh? Se siente toda tu linda vibra para acá y todas esas emociones que están a flor de piel. Y yo sé que conoces muchas personas ahí en la fundación, pero a lo largo de tu labor social, ¿cuál ha sido una historia que tú dices que te marcó en tu corazón para siempre?
0: Hay una como medio que no me gustó mucho y otra que me encantó. Una mujer que llegó en etapa 4. Llegó una mujer en etapa 4 y ella confió en nosotros y le dijimos la misma pregunta que les decimos a todos. ¿Nos das tu voto de confianza? Y ella dijo sí. Y cuando nosotros les decimos eso es porque van a confiar completamente, ¿verdad? Ella confió, creyó en nosotros, y ahorita ella ayuda también a más personas, tiene también su centro, y ella va y viene también ya, Dios le brindó esa puerta abierta para entrar y salir a Estados Unidos. Ahora esa mujer es un testimonio de que llegó en etapa 4 y ahora ella está libre, libre totalmente, y ayuda a otras mujeres, ¿verdad? Así que la semillita va creciendo. Una que no me gustó es haber asistido yo como terapeuta de una mujer cuando me di cuenta que el estado de ánimo influye en nuestra salud totalmente. Me invitaron a una fiesta de esta mujer, era una despedida, era un funeral en vida. O sea, yo nunca había vivido algo así, un funeral en vida. Yo decía, ¿qué hago aquí? ¿Por qué estoy aquí? O sea, bailaron vals con ella, se despidieron, o sea, era un funeral que vivieron literalmente los familiares y ella en vida. Y para mí, pues es una lección muy grande, Rocío, el ver cómo el estado de ánimo te puede llevar a la vida eterna triste o te puede llevarte a la transición de la muerte, que es realmente ir preparada con esa fe, con esa alegría, pero no darte por vencida. Y esto me enseñó que ella ya se había dado por vencida, ¿verdad? Y la otra persona dijo, no, es que yo todavía no me quiero ir, yo quiero vivir. Y ahí está. Son dos testimonios que hemos tenido muy fuertes para nosotros, muy grandes y de mucha inspiración en la fundación.
1: Es la primera vez que yo escucho de ese funeral en vida, ¿eh? La primera vez.
2: Y fíjate que cuando estaba diciendo eso, es sí, cierto, a veces sí. Es algo como, por ejemplo, para mí, Rocío, escuchar el testimonio de Kim y todo, es que a uno a veces le da miedo cuando comienza a pensar esas cosas, no quiere. Pero es algo que es muy verdadero en nuestras vidas, y sabemos, o nosotros estaremos pasando por alguna enfermedad o un ser querido de nosotros muy cerquitas.
1: Miss Kim, ¿qué has aprendido sobre la fortaleza humana al trabajar tan cerca con estas personas que tienen cáncer y que estás atravesando por estos momentos difíciles?
0: Para mí ellos me dan fuerza, la verdad, me han inyectado esa fortaleza, porque cuando yo me quise rendir, que fue en marzo y abril del año pasado, yo me quise rendir y estoy aquí en la Fundación de México, me iba a una torre de luz y me sentaba y yo sola agarraba mis cabellos, puños de cabello, y yo decía, ya no la voy a hacer, ya me voy a ir. Este fue mi segunda canción, pero de aquí se terminó todo, ¿no? Pero sabes que luego pensaba, mañana viene tal persona y esta persona está muy triste y tiene su familia, y luego, y yo también pensaba en los míos, ¿no? Principalmente en los míos, pero decía yo, no me puedo ir porque tengo que ayudarlos, todavía no puedo, ¿verdad? Y

0: Sí, hubieron momentos en lo que, en los que me puse mal, hubieron ocasiones en las que me ponía mal, y Marco me marcaba, me mandaba mensaje y me decía, tú crees que te vas a ir, pero no, todavía no te vamos a dejar a ir, así es que o te aplacas o te traemos de regreso, pero todavía no es tu tiempo, todavía tienes mucho que dar y todavía tienes mucho que lograr y mucho que hacer, porque hay mucho amor en tu corazón que no puedes ser envidiosa y no te lo puedes llevar, no puedes ser egoísta, tienes que compartirlo con la humanidad. Y de verdad que él, Jaime y otras personas, Angie, ¿verdad? Pero quienes estuvieron más ahí cuando me ponía como que en mis momentos de caída, llamaban a mi esposo, llamaban a mi hija, y pues fueron Angie, Jaime, Noelí, Marcos principalmente, ¿verdad? Que ellos siempre estaban ahí, no amiga, no te des por vencida, recuerda el estado emocional, recuerda que tú nos decías eso y haz de cuenta que todo lo que yo les decía, como yo los he tratado y todo, ellos ahora me lo recordaban y yo decía, es cierto, eso salía de mi boca, ¿no? Y pues ha sido el pensar en las familias de otras personas, que muchas personas yo siento que ya dependen sus familias de nuestra familia, de la Fundación King Morphin, porque vienen y podemos inyectarles ese, tal vez ese poquito de amor que ellos puedan sentir, pero que nosotros lo que queremos es que sientan mucho, ¿verdad? Porque nosotros estamos dispuestos a darles todo el amor de nosotros, así como se lo damos a nuestros hijos, a nuestra familia. Es el amor que queremos compartir con todos los pacientes que llegan aquí en la fundación y que yo los entiendo a la perfección, de verdad, cuando me dicen ya no puedo, ya no quiero, yo siento y yo también lo sufro y lo lloro con ellos, porque yo también he sentido que ya no quiero, que ya no puedo, pero pues seguimos aquí todavía, ¿no? Así es que no me puedo rendir porque como nació el programa Nunca Te Rindas, por andar yo ahí de metiche, ¿verdad? Nunca te rindas, y ahora yo cómo puedo decir que ya me rendí si yo ahí andaba diciendo, no, nunca te rindas, ¿no? Así que pues para mí es muy importante que la humanidad sienta que estoy aquí para darles el apoyo y no contarles de que tal vez mi tía lo pasó, mi mamá lo pasó. No, yo Kimberly Morphin, fundadora de K Morphin Reconstruyendo Vidas, lo he vivido, lo seguí viviendo, pero esperemos en Dios en que muy muy próximamente ya seamos nuevamente, o somos ya, libres y sanas.
1: Wow, mi querida Kim, gracias por toda esa sabiduría gracias que estás compartiendo con nosotros el día de hoy. Yo quiero hacerte otra pregunta. Muchas preguntas el día de hoy. Yo creo que las emociones están a flor de piel y no es mi intención ponerte sentimental, pero yo creo que somos humanos y es parte de la vida. ¿Qué significa para ti liderar una fundación? ¿Y cuál consideras que es la mayor responsabilidad de ese liderazgo?
0: Pues al liderarla quiero principalmente con ello fortalecer los cimientos, que siempre los digo, mis cimientos son mi familia, mis hijos, mi esposo, mi hogar. Esos son los cimientos de la fundación y creo que los llenamos de amor cada día, los fortalecemos para que la construcción de afuera pues también esté fuerte y esté cimentada, ¿verdad? Porque yo quiero que ustedes conozcan a esa Kimberly, la que estoy trabajando yo todos los días, no por tener una apariencia, sino por mostrarme tal como yo soy y que ustedes conozcan que si yo estoy para darle amor a la humanidad, para darle de mi tiempo, para darle atención, también quiero que conozcan que esa atención y ese amor primero se los doy a mis hijos y a mi esposo, porque son los pilares de mi casa, son el cimiento, ¿verdad? Sería algo incongruente dar amor, atención, tiempo y espacio a pacientes afuera, pero dejar mi casa vacía. Y creo que es algo por lo que trabajo todos los días, es mi meta principal, que mis hijos sepan y vean que estoy dedicada a ellos, que los amo, pero que también vean que cuando vienen personas, así como estoy dispuesta a darles amor a las personas afuera, también mis hijos digan, pues es lo mismo que mamá nos da, ¿no? Que no lo ven así como que, ay, sí, con las personas bien amable, bien linda, y con nosotros no. O sea, yo trabajo todos los días eso en mí, para que mis hijos vean que hay una mamá que sí, es parte de la fundación, pero que es real todo adentro como afuera.

0: Qué bonito, mi querida Kimi, la coherencia es lo mejor que podemos hacer. Porque como dices tú ahorita, en estos tiempos las personas a veces demuestran una cosa afuera, pero su familia pues también está necesitando ese apoyo. Entonces es muy bonito que estés haciendo una labor así. ¿Cómo puede una persona allá afuera, una persona común, convertirse en un ángel de cambio en su comunidad?
1: Te amo tanto, Rocío, muchas gracias. Gracias porque tú siempre me haces sentir tan bien con esa palabra. Sé que siempre me has llamado así, un ángel terrenal. Y es algo que te agradezco muchísimo, porque también eso me lleva a tener más responsabilidad y congruencia, coherencia con mis palabras, con mis actos, con mis acciones. Y pues yo creo que lo principal para que la gente pueda hacer un cambio en su comunidad, un cambio en el mundo, un cambio ante todo, principalmente tenemos que ser reales y honestos con nosotros mismos. Cuestionarnos si realmente estoy siendo real o solo estoy teniendo una careta. Yo, la verdad, hace mucho tiempo dejé de tener esa careta de que, ay, que no me vean llorar o no, véanme llorar, esta soy yo, me quiebro, esta soy yo con mi estado emocional también. Esta soy yo que comparte y ya no me importa si todo se hace la víctima o quiere llorar, no. Yo sé que mis lágrimas todos los días de verdad ya no son de dolor, son de felicidad, son de alegría porque estoy viva, estoy aquí. Para mí estar contigo aquí es un milagro, porque Dios me permitió pasar todo el año de atrás, llegar hasta el día de hoy, poder ver a mis hijas brincar con sus chivitos, jugar, estar aquí, ver a mis pacientitos del día de hoy. Yo soy feliz haciendo eso. ¿Y sabes qué? Ya nada de lo que hago en mi vida es trabajo, porque encontré el propósito para el que fui enviada a la tierra y ahora comparto lo que Dios me dio como familia para compartirlo y tener más familia todavía más grande afuera en la fundación.
0: Y ese es el legado, fíjate, esa era mi siguiente pregunta, porque ese es el legado que estás dejando a tus generaciones, el ejemplo, todo lo que están viendo tus hijos, porque les podemos decir una cosa, pero hacer otra, y ellos solamente miran más lo que haces que lo que dices.
1: Sí, de verdad que los niños, más hacer lo que mandes a ellos, imitan todo lo que te ven hacer a ti. Porque yo aquí cuando atiendo, al siguiente día en la mañana, en lugar de decirle a Katherine, ¿pueden ayudarme o vamos a limpiar o algo? Ella solita me dice, de ahora en adelante yo limpio el consultorio, mamá, porque tú te cansas mucho y yo te quiero ayudar para que todos los que están enfermitos se sientan bien y yo saber que se sintieron bien porque yo también limpié allí, yo también ayudé. Entonces, pues es muy bonito que ellos vean con el ejemplo.
0: Muchas gracias, mi querida Kim. Gracias a todas las personas que nos escucharon el día de hoy. Gracias por tomarte el tiempo para tener esta entrevista. Como decimos, nuestro Dios nos puso juntas el día de hoy. Y pues para todas las personas que quieran donar para la donación, para la fundación K-Morphine, Reconstructing Lives, también estoy compartiendo un en vivo. Ahí vamos a estar poniendo la página de Facebook de K-Morphine, Reconstructing Lives. Ellos también tienen una tienda en línea, ella también tiene su libro, y las personas que quieran donar directamente con ella también, ahí vamos a poner el número de teléfono e información también sobre el sabatón y pues toda la información de K-Morphine Reconstructing Lives. Muchísimas gracias, mi querida Kim. Te mandamos un abrazo aquí desde la cabina de Radio Alegría.
1: Gracias a ustedes y gracias a toda su audiencia.
2: A usted, muchas gracias por todo. Gracias. Dios me la bendiga. Gracias por su testimonio. Así es, Rocío, qué impactante testimonio. Y gracias por traer estas personas especiales que, como dices tú, te los encuentras en tu vida, en tu camino, y las traes para aquí, para nuestro camino, para nuestros radioescuchas, porque es una... Cuando tú oyes testimonio así,

0: Es muy importante, Radio Escucha, si no agarraron el número de este testimonio impresionante. Rocío Rodríguez en su página tiene esta información.
1: El número es 909-991-0222, pero aquí va a estar en mi Facebook. Búsqueme como Rocío Rodríguez Inteligencia Financiera.
0: Así es, muy importante información. Y gracias.
1: Por
0: permitir a Radio Alegría como tu plataforma para traer esta información para nuestra comunidad. Te quiero mucho, Rocío. Gracias. Cuídate mucho y nos vemos hasta la próxima.

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Y estamos en la hora más escuchado del domingo. 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

0: Radio Alegría, y yo dándole la bienvenida a nuestro animador, a nuestro abogado, aquí de nuestra comunidad, ayudando al abogado Juan Reyes. ¿Cómo está el día de hoy? Buenas tardes, abogado. ¿Cómo le va de lluvia? ¿No está lloviendo para allá, para Houston?
1: Como que quiere, sí.
0: ¿Sí? Bueno, ¿cómo
1: está? Bastante nublado, al rato llega, creo.
0: Sí, sí, pues aquí también avisa que después de las 3 es cuando se va a poner un poquito más, más seria la cosa con la lluvia. ¿Cómo está, abogado? ¿Cómo se encuentra este fin de semana? ¿Cómo está toda la cosa por ahí? ¿Nos trae buenas noticias o a ver, pues ya no le quiero, no quiero decirle miedo, pero pues...
1: Ya.
0: Ya.
1: Aquí, ¿verdad? Sí, he pensado en la situación donde, ¿verdad? Estamos dando pues pura mala noticia, porque es lo que existe ahorita, ¿verdad? Claro, con esperanzas que aquí el año que entra haya una nueva situación, ¿verdad? Pero pues aquí pues si hablamos de lo bueno, pues sería de la resistencia que se está creando, ¿verdad? Contra la administración, ¿verdad?
0: ¿En qué forma?
1: Ahora en preparación. Bueno.
0: Sí, como en la resistencia, ¿en qué forma?
1: Digamos la división judicial, ¿verdad? Habíamos hablado de cómo es, que es una confederación, ¿verdad? En los Estados Unidos, una república, que se diga democracia, técnicamente quiere decir gobierno por la gente o de la gente, ¿verdad? En otras palabras, la gente tiene la palabra sobre cómo va a actuar el gobierno, ¿verdad? So, sí, bajo ese concepto, pues, que es la Constitución, pues, las cortes, sí, están actuando mucho más, se está viendo, y así como se aproximan las elecciones, pues, estamos viendo el esfuerzo del presidente de que ponerle duda a las elecciones, por ejemplo, en California, ¿verdad? Que tienen un sistema de elecciones, ¿verdad? Estatales, en la cual es algo único, ¿verdad? En el país. Todo el tiempo lo han tenido, nunca ha habido fraude, pero ahora él, porque es California, ¿verdad? Ahora mete dudas de que aquí esas elecciones son fraudulentas. En otras palabras, que dejan al inmigrante votar, toda clase de maña, ¿verdad?, que tenga. Pero alega él eso sin ninguna comprobancia, ¿verdad? Eso no es nomás de ponerle duda ahí, que o toda persona que cree lo que él dice, pues se pone a dudar de las elecciones, pero nunca las ha habido, ¿verdad? Él todo el tiempo alegó que las elecciones, iniciando ahí en el 20, ¿verdad? Que alegó que el inmigrante, ¿verdad? Allá acusó de 3 millones de inmigrantes de haber votado, ¿verdad? En las elecciones cuando se lanzó contra la señora Clinton, ¿verdad? Y pues todo el tiempo ha sido que se le ha llamado la gran mentira, ¿verdad? Sin ninguna constancia, sin ninguna comprobancia de ello, aún fue como hubo como 60 demandas de parte del partido o digamos del lado del presidente, sometieron demandas y ninguna ganó. Creo que una ganó en un punto menor, ¿verdad? Pero sigue esta mentira y creo que eso es lo que está lanzando. Se ha oído mucho ahorita, donde acusa a California de ser fraudulente, que va a necesitar la intervención del gobierno federal para proteger la gente y su derecho a votar y que sea. Pero lo está haciendo bajo pretexto para interrumpir las elecciones en noviembre, ¿eh? Ahí comienza. Lo que habíamos dicho antes está llegando muy pronto. So, aquí solo que le aviso a la gente que no se intimide, que como quiera ejerce su derecho a votar, porque va a ser la única manera que podemos sobrevivir las atrocidades que ha cometido este señor.
0: Son las 12:08, la temperatura se mantiene 89 grados, con las máximas el día de hoy tenemos a 92. Tenemos también 60% de probabilidades de lluvia, y también tenemos un aviso, abogado, nos acaban de mandar un aviso aquí el sistema de la temperatura, de weather. Chano dice que tenemos probabilidades de un flood watch. Ya tenemos, nos están dando, acaba de salir un aviso de que se puede de aquí esta tarde hasta el martes en la noche estamos bajo aviso de inundación. Así que tengan mucho cuidado porque va a caer en unos tiempos, ¿verdad? Va a caer mucha agua a la misma vez y eso puede las carreteras hundirlas rápidamente, así que tengan mucho cuidado. Si ya ven agua cruzando la calle, no se atreven no se arriesgan a pasar la calle así porque se les puede llevar la agua en dos pies, se puede llevar un carro, ¿ok? So be careful. Dice el comercial, don't drown, turn around. Así que no te ahogues, volteate, date la vuelta, aunque te vaya a tardar un poquito más. Son las 12:09, continuamos, estamos en la hora del abogado Juan Reyes. 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Hemos tenido llamadas de muchos lugares en todo alrededor del estado de Texas y hasta fuera del Texas. También hemos tenido llamadas de la detención que, gracias a Dios, pudieron entrar, abogado, los últimos domingos. Hemos tenido personas hablándole de detenciones con casos muy importantes y serios. Todos los casos son serios, ¿verdad? Pero me toca mucho el corazón cuando los oigo que hablan de la detención, abogado, y están buscando respuestas o ayuda, orientación. Para eso está aquí, para poder ayudar a nuestra comunidad. En cualquier proceso que tú estés, si ya estás solicitando residencia o se la solicitaste a un ser querido, te vas a ser ciudadano, perdiste documentos, quieres renovar. Son varios casos, ¿verdad? Muchas cosas que puede estar ahorita en tu vida que necesitas ayuda. Y el abogado, por eso está aquí este programa. Él ya tiene el año. Pero tiene muchos años en nuestra comunidad. Él radica en Houston, pero sí tiene una oficina aquí, aquí en Bryan. Abogado, nos vamos a unos 30 segundos de comercial y regresamos enseguida.
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0: Pues continuamos con más de su programa.
1: ¿Sí?
0: Llámenos.
1: Fíjese, esta semana que fui allá a Bryan el miércoles, sí tuve la oportunidad de hablar con varios prospectivos, ¿verdad? Que sí, vinieron a pues a recibir alguna orientación sobre lo que estaba pasando sobre sus casos. Y hay un montón de fraude que la gente ha sido victimizada, ¿verdad?
0: Oh, wow. Qué tristeza, abogado.
1: Mira, aquí hasta a lo que llega la organización criminal, ¿verdad? Aquí tenía un prospectivo que me trajo papeles, ¿verdad? De correspondencia de, I mean, parece la situación como que fabricaron todo, incluyendo entrevistas de inmigración, dándole la residencia al beneficiario y todo ello. Pues lo único que pude hacer es de hacer copias de todo ello y buscar esos documentos en inmigración. Y no lo existe.
0: Oh, my goodness.
1: ¿No? Y la familia ya pagó, a ver, 20,000 y les piden otros 10,000 y todo es por video.
0: Ay,
1: y los pagos de Zelle, ¿verdad? Todo es ocultado, bastante difícil de por recuperar. Pero sí, los prospectivos, ¿verdad? Las personas que entrevisté con la esperanza de arreglar, ya pagando tanto tiempo, pagando tanto dinero y esperar tiempo, y ahí nomás los tienen ahí, pues mándenme el pago y le digo que sigue, ¿verdad? Esa clase de situación. Pero era puro fraude.
0: Wow, ¿no? Abogado.
1: Las cartas eran fabricadas con el logo de inmigración, todo ello, se miraba muy muy formal toda esa situación, pero puro fraude. Y aquí pues sí, es bastante sofisticada el movimiento ese. Ya, y todo se hace por el internet y todo. So, pues nomás de que la gente tenga cuidado, bueno, bonito y barato, pues ni tan barato, ¿verdad?
0: No tan barato,
1: pero pues aquí la gente anda tan desesperada,
0: sí.
1: que pues aquí invierto mi dinero porque ya me prometen algo. Pero esas promesas, cuídense, porque, I mean, ni yo puedo prometer, I mean, aquí queda de que, ¿qué les voy a decir? ¿Que hay remedios en la corte? Pues, por eso me oigo medio pesimístico, ¿verdad? De que aquí, en vez de darle sentido a la gente que más alegre, que se aliente, pues el punto es de que pues no tenemos con qué alentar a la gente. Y si acaso alguien se les acerca y dice, aquí yo te puedo arreglar y en 6 meses te consigo esto y que el otro, que tengan mucho cuidado. Porque si hubiera un remedio que existe o qué, yo lo sé. Y me voy a dar cuenta y yo lo transmito, yo lo comunico a la gente. Pero desgraciadamente ahorita no lo hay, nomás de, como se dice en inglés, hold on to your belts, con tus pantalones hasta noviembre y a ver qué pasa.
0: Sí.
1: Pero sí, en el lado político, pues también me gusta hablar de ello porque es lo único que queda, la única esperanza. Y pues sí, que no se nos duerma la gente, a lo menos el que es elegible a ir a expresar su voz en las elecciones o qué.
0: Así es, abogado, pero lo más importante de lo, you know, de lo que me quedé yo con tan, qué triste, le da a uno hasta coraje, qué tristeza ni qué nada, pero fíjese, tomar usted lo que acaba de contar, fíjese a dónde llega el criminal, you know, todas estas actividades criminales, no les importa que esa familia estaría pasando. ¿Cuánto tiempo no tuvieron ellos que juntar ese dinero? Y luego para que, y que los tienen así, y es falso, por eso, radio escuchas, no se vayan a que me contó mi comadre o mi hermana, le pasó esto a su esposo o a mi tú tienes que ver por tu caso, cada los casos son, pueden ser a lo mejor un poquito, you know, similares, they're similar, pero también puede haber algún detalle que cambia tu situación, así que es muy importante, no dejan estas cosas a la ligera, no, you know. Yo sé que a veces nos ponemos nerviosos y tratamos de tapar el sol con un dedo y esperar hasta que vamos a corte, pero esas cosas, prepárate. Tienes que saber tener todas tus documentaciones. Y abogado, cuando pasa algo así, como para la gente, si esta familia fue engañada, lo que se percibe es perseguir a esta gente, ¿verdad?, que está haciendo esto, pero muchas veces...
1: Aquí la alternativa es de... porque aquí la suerte de ello, ¿verdad?, es de que todo eso fue fabricado, no hubo interacción con inmigración, porque entonces se hallarían en mayor peligro, ¿verdad? Porque si ese papeleaje falso o sin mérito aparece con inmigración, entonces sigue acusaciones de deportabilidad, que quiere decir ya te metiste en agua caliente. Aquí la suerte es de que si no existe con inmigración, pues agarra la pérdida. Perdiste 20,000, pero a lo menos inmigración no sabe que estás aquí.
0: Okay. Bueno, entonces, y tal vez si no se puede, otros remedios, usted lo puede ayudar, pero sí, Radio Escucha, no sé.
1: De remedios, pues sí los existen para de que se reporte a la... Aquí hay dos jurisdicciones, ¿verdad? Que sea donde... en el sitio donde existe el beneficiario que fue engañado, puede someter un reclame, un complaint, ¿verdad?, que se diga, al procurador general del estado, bajo la ley de derechos del consumidor. Aquí fue engañado en este contrato, en ese servicio, y puede lanzar casos, ¿verdad? Ahora, aquí posiblemente la jurisdicción es donde existe esta agencia, ¿verdad? Eso se pone más difícil porque entonces para hallarlos en qué estado existen y todo ello, ¿verdad? Ahora hay cooperación con el procurador estatal. Digamos, si fue allá en Nueva York, pues sería cooperación de aquel estado también.
0: Ok, muy importante información. Bueno, son las 12:21. Hoy es domingo 14 de junio. La temperatura está a 90. Por las máximas, el día de hoy va a estar a 92. Radio Escuchas, estamos bajo un flood watch, un aviso de inundación con 60% de probabilidades de lluvia hoy en la tarde y 60% de probabilidades hoy en la noche. Mañana estaremos a 80, 90. Mañana en la noche, el lunes a 70 y el martes a 80% de probabilidades de lluvia. Así que, por favor, tomen sus precauciones cuando anden en la calle manejando especialmente o caminando especialmente si están en áreas donde se llega el agua muy rápida. Tengan cuidado, ¿ok? En estos días estamos under a flood watch. Las 12:21. Continuamos con más de su programa, abogado. Llámanos aquí al 979. El abogado está listo para contestar tu llamada, 979-776-5826, 979-776-5826. Bueno, abogado, pues díganos un poquito más sobre lo que puede... En este verano hay algo que se va a poder llegar a un acuerdo, por ejemplo, algo que esté pasando con la DACA o otros trámites, otros... pendientes, otros casos.
1: Bueno, aquí pues sí, sigue aquí. Ahora estamos esperando qué palabra vamos a tener sobre el TPS salvadoreño. Se vence en septiembre, y pues aquí normalmente le dejan saber a uno si se va a extender o no aproximadamente como 60 días antes. O sea, ya estamos que agosto, julio, ya muy pronto, a los últimos de este mes, deberíamos de oír algo. Ahora, si no tienen intención, pues que se vaya cuidando la gente. Aquí nomás de repente podrían decir, pues no vamos a extenderlo ya a última hora o qué. Pues aquí va a haber mucha gente que va a tener ese problema. Esperamos de que hagan un trato con Bukele, ¿verdad? Pero también, como estaba comentando con otro colega, dice, pues, Bukele, el gobierno de él, pues te presta a corrupción. Porque aquí el señor presidente le puede ofrecer a Bukele oferta personal, ¿verdad? Sea dinero o sea algo para que lo vea, para que se vea bien o qué. Aquí, pero el sacrificio es la gente, ¿verdad? Ya. Yeah. So, aquí pueda que se extienda el TPS salvadoreño, pero va a ser bajo estas circunstancias un trato entre Bukele y el señor Trump. Ahora, pues no sé, Bukele a lo mejor tiene la gente que vaya allá e invierta sus ganancias que ha tenido acá, que las invierta allá en El Salvador. No sabemos la política todavía. Sí sabemos que tienen la misma mentalidad, ¿verdad? So, a ver cómo sale ese trato, ya se acerca.
0: Y ese es
1: septiembre,
0: el,
1: ¿verdad?
0: Ese es el TPS de Salvador.
1: Correcto.
0: Okay. Pues okay, pues es algo estar pendiente. Y de Venezuela, abogado, eso yo sé que se
1: Bueno, eso todavía está pendiente en la Corte Federal, todavía no se determina una decisión final en ese aspecto.
0: ¿Y hay statutes of limit? O sea, hay un, por ejemplo, hay un tiempo que el gobierno tiene que decidir, o así dejan el grupo, como por ejemplo los venezolanos del TPS, por mientras que they're lingering, they stay in a standby status, ¿o qué es lo que pasa?
1: Sí, pues esas son reglas de las cortes judiciales.
0: Ok.
1: ¿Verdad? No es un aspecto criminal que se diga donde las statute of limitations lo existen, ¿ok? Aquí, como hemos dicho antes, ¿verdad? Aquí tú hiciste un mal hace 20 años, aquí el gobierno puede reactivar ese tema.
0: Ok.
1: No hay un statute que diga, bueno, ya se pasaron 10 años aquí y ya no me pueden culpar de digamos fraude o que sea. No, aquí
0: eso no se vence, puede, se puede seguir,
1: no hay límite, ¿verdad?
0: No hay límite. Bueno, pues son cosas que uno pues está aprendiendo. Abogado, gracias por traernos esta información, gracias por usar a Radio Alegría como su plataforma para ayudar a nuestra comunidad.

0: Porque usted, pues, por ser domingo, puede estar en su casa, ¿verdad? Y, pues, que le hablen del, si quieren, el lunes. Y es algo que todavía pueden hacer, dejan un mensaje. Pero usted da mucha información y nos está ayudando. Y ya ve, más que nada, con lo que, pues, me da tristeza con esa familia que haya pasado con ese, que todo parecía real. Y abogado, esta es una pregunta, yo de mí. So, si estás en el estado de Texas y tienes un programa, un problema con inmigración, ¿tú puedes usar un abogado que no esté en Texas, o sea, en otro estado? ¿O tiene que ser como un abogado
1: claro,
0: de Texas?
1: Bueno, si es asunto de inmigración, porque es ley federal, claro, sí. Ya cubre todo el país. Los estados, ¿verdad? Si es un asunto estatal, entonces es limitada a ese estado, las leyes de ese estado. Y aquí, pues sí, si un abogado va a representar, tiene que ser licenciado de ese estado donde se va a litigar la situación.
0: Porque cuando usted, como le digo, cuando a veces usted dice, no, pues como esta familia en situación que está ahorita, y dijiste, online, so pueden nomás por la pura red, pueden hacer, cosas así. Yo pensaría que tendrían que estar como en presente, en persona. So hay cosas que, pues, uno sí se puede, lo pueden engañar, porque, pues, uno no, yo no sabía eso, y eso que, sé inglés, y no te voy a decir que sé mucho, pero a una persona que viene, si yo estoy en una situación, a mí me podrían engañar, porque uno no sabe. O sea, son cosas que cuando uno no sabe, mejor asegurarse, radio escucha, porque es muy triste, $20,000, ay, Dios mío. Es todo, son muchos años, así que hagan.
1: Por eso se le aconseja a la gente que cuando tiene una llamada así, o dicen, sí, soy el paralegal del abogado fulano de tal, o qué, que antes de contratar o seguir con el asunto, que averigüen ellos, ¿verdad? Que busquen esa compañía, ese abogado, que aquí resultó que ni abogado había, es nomás una agencia que se formó, ¿verdad? Y no sé si no se sabe a este punto ni de que
0: ni
1: esa agencia sea registrada con el estado. O sea, aquí está. Pero hay solución, ¿verdad? Porque sigue ya dando la información al estado que y ven que no nomás fue una familia, sino un montón, ¿verdad? Uh-huh. Ya se pone a averiguar el estado porque está protegiendo al consumidor, ¿verdad? Uh-huh. Si ha sido abogado contratado por esa agencia también, de que el abogado se mete en problemas con la licencia de ese estado, ¿verdad?
0: Sí.
1: La directoria de ese estado. So, ya hay modos de buscar ello y apuntar dedos, ¿verdad?
0: Así es, para los culpables, ¿sí? Pero es un trámite, me imagino que no es para de día, para un día para el otro que se arregle. Esto va a tardar su tiempo, porque, pues, imagínense, ¿sí? Si esa gente se pondría a hacer el bien, hombre, abogado, tendríamos otra clase de mundo, pero fíjense, cómo hay personas o cómo hay agencias o cómo hay institutions que hacen esta cosa para abusar. Ya de por esta clase de familia, estas personas están pasando por preocupaciones, por un proceso, y tener que también, a pesar de eso, llegar, estar con esta situación de que fueron engañados. Ay, radio escuchas, por eso es muy importante, si tú sabes de alguien que necesita ayuda, oriéntalos. Ustedes están escuchando este programa. Yo he tenido muchas personas en la comunidad, abogado, que me han parado y me han dicho, le gusta su programa, están aprendiendo, están escuchando, y me dicen, ayudó a mi familia, o ayudó a un amigo o una amiga, gente que usted ha ayudado en la comunidad. Y eso es muy importante. ¿Por qué? Porque esa confianza, cuando la familia, gente te necesita, pues ya saben, están refiriendo word of mouth, que están diciendo, mira, a mí me ayudó y me fue bien, o me dijo esta situación, no pude arreglar porque la situación está así. Pero fue usted muy claro, fue muy directo, les dijo la verdad, no les perdió el tiempo.

0: y están contentos, ¿verdad? Son situaciones en que ellos se encontraban un poquito mortificados o con problemas y usted lo puede ayudar. Así que muchas gracias por lo que hace nuestra comunidad. Y llámele a Radio Escucha. Si no quiere llamar ahorita en la estación, ¿verdad? Porque tal vez tu pregunta le puede ayudar a alguien más que ahorita está trabajando o no puede llamarnos, pero nos está escuchando. Llámanos al 979-776-5826. 979-776-5826. Son las 12:31, mientras que estamos esperando unas llamadas. Vámonos con un comercial de 30 segundos, abogado, y regresamos enseguida.
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0: 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Estamos aquí en su horario para ustedes, para que le lleguen a preguntar cualquier pregunta. 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Pero haz tu pregunta. 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Bueno, abogado, se nos está pasando el tiempo rápidamente. Pero aquí estamos y vámonos con una línea telefónica, abogado. Muy buenas tardes. Adelante con su pregunta.
1: Hola, muy buenas tardes. Quería hacerle una pregunta al abogado.
0: Así es, adelante.
1: Mire, lo que pasa es que son unas dudas sobre un caso. Mi esposo ya tiene un caso, lo que dio a su hermano en el año 2008. Y tengo un hijo que está próximo a hacerse ciudadano. Entonces sé que también mi hijo lo puede pedir, ¿verdad? A mi esposo. Y mi duda es, ¿le ayuda la petición que tiene con su hermano para no pedir el perdón? ¿O
2: no.
1: Mi esposo también entró con visa?
2: No, estamos hablando de la ley 245I, pero la petición antigua tiene, tiene que haberse sometido antes del 2001.
1: Sí, la petición
2: antes
1: de
2: abril
1: fue en el 2008.
2: Correcto. So, eso no tiene beneficio. Aquí, si acaso el hijo ahora va a sustituir al tío, comienza otra vez de nuevo la petición. Pero aquí, pues claro, es mucho más rápido por medio del hijo. Pero el problema es de que si el señor no tiene derecho de arreglar aquí, va a tener que viajar al extranjero a recibir su residencia. Y aquí, cuando da un paso afuera, va a tener que pedir un perdón. Y el hijo no le puede ayudar.
0: Ajá. Sí, escuchó,
1: abogado. Mi esposo entró con visa, pero no sé si eso haya cambiado.
2: Él entró con visa, esa fue la última entrada, sí. Con visa.
1: Sí, ajá.
2: Sí, ok. Sí, so ahora, sí, si él entró con visa, claro, el hijo le puede ayudar mucho más pronto que el hermano. Porque posiblemente bajo el hermano todavía no hay una visa disponible, pero bajo el hijo sí lo es inmediato.
1: Okay, sí, como habíamos escuchado muchas cosas como con la gente que entró con visa,
2: sí.
1: Entonces teníamos ese nerviosismo de que las cosas hayan cambiado.
2: Bueno, sí, aquí sí han puesto ciertas restricciones, ¿verdad? Donde una persona que entró con visa se presume por medio del gobierno que él venía no a visitar, sino a quedarse acá,

0: So, allí en la interrogación que vaya a haber en la cita para la residencia, ese tema va a surgir, donde sí, ¿cómo conseguiste esta visa? ¿Cuál fue la intención que venías con esa visa? ¿Por qué te quedaste? ¿Por qué te decidiste quedarte? Todas esas circunstancias. Y también el tiempo que él tenga aquí, qué raíces formó y todo. So, le dejan al entrevistador discreción para que considere todos estos elementos para marcar a la persona como de tener, como haber cometido fraude allá con la visa o qué, ¿verdad? Pero sí, se pone un poquito más
1: entonces la petición de mi situación. La petición de mi cuñado ya no le ayudaría para nada.
0: Pues hasta que haga una visa para esta categoría. Pero de ayudarle ahora con el hijo, no.
1: No. O sea, es más pronto con mi hijo, ¿verdad?
0: Es inmediato, sí. Porque bajo hermanos, sí. ¿Qué país es?
1: Por ejemplo, lo pidió en el 2008 mi cuñado y mi hijo está próximo a hacerse ciudadano.
2: ¿Pero de qué país es su esposo?
0: ¿De qué país?
1: De México, perdón.
0: Sí, ahorita las peticiones para hermanos duran hasta, bueno, digamos, duran como 24 años. Y aquí sí tiene varios años que ya se hizo la petición, pues claro, rebájele ese tiempo y queda el resto que se le espere. Yo
1: ya
0: diría
1: tenemos
0: que
1: como 18 años.
0: ¿Mande?
1: Ya tenemos casi 18 años con la petición.
0: Sí, pero bajo hermanos dura como 24.
1: Y otra pregunta, abogado. También mi suegra, por ejemplo, mi cuñado decía que si pedía a su mamá y luego si mi suegra pudiese ayudar algo a mi esposo, ¿se puede o no? ¿Como una residencia?
0: Uh-huh. Ok, ¿cuál es perdón, ¿me puedes repetir la situación ahí?
1: Sí, por ejemplo, mi cuñado ciudadano estaba preguntando si pedía a su mamá para que su mamá le ayudara en algo a mi esposo. Pero como mi suegra sería residente, no sé si sería algo más difícil, porque pues mi esposo ya está casado y es mayor de edad.
0: ¿Y su mamá es ciudadana?
1: No, o sea, ella apenas, mi cuñado quiere pedirla, porque pues ya es una persona adulta y necesidad.
0: ¿Y la mamá entonces está en
1: mi
0: México?
1: Mi cuñado quería. Ella va y viene, como así va y viene, como el turista.
0: Bueno, si logra explicarle a inmigración de por qué sale, por qué viene y sale y viene y sale, y luego de repente va a arreglar. Uh-huh. Si pasan bajo ese examen, ¿verdad? Claro, la mamá se convierte en residente, pero la mamá residente no le puede ayudar a un hijo casado.
1: Entonces no ayudaría en nada.
0: Nada.
1: Okay. Ni para el perdón, para que no saliera ni nada, ¿verdad?
0: Correcto. Porque, bueno, aquí lo que le vale a él es que hizo esa entrada legal. Pero él, él significa que es familia inmediata de un ciudadano. Estamos hablando del hijo y el papá, no más. Ya.
1: Ok, entonces el hijo le puede...
0: Ese es el mejor remedio, pero sí, que se vayan orientando para que él explique por qué violó la visa de él en aquellos tiempos.
1: Okay.
0: ¿Por qué se quedó él aquí más allá de los 6 meses? ¿Cuál era la intención?
1: Bueno, pues entonces...
0: Pero sí, el mejor remedio sería por el hijo. Si acaso él pasa por todo ello, aquí no más de algunos... Un año el que él arregla.
1: Okay, es rápido.
0: Sí.
1: Okay, abogado, pues gracias entonces por la orientación y pues vamos entonces a estar pendientes.
0: Seguro.
2: Muy gracias a usted, señora, por su llamada. Muy, le preguntó varias, pero como es un proceso, abogado, ¿verdad? Mejor de este lado, la hacemos de este lado, pero la petición y ojalá que muy rápido con su hijo.
0: Pues aquí el entre legal lo rinde elegible, pero aquí la única persona que le puede ayudar para eso, ¿verdad? Es el hijo.
2: El hijo.
0: Porque la

0: mano, no.
1: Okay.
0: Porque la petición no se ha sometido antes del 2001.
1: Abogado, ¿tenemos a alguien en
0: la línea? Y ahora la mamá, pues no puede ayudarle porque él es casado.
1: Porque él es casado, wow. Sí, bastantes trabas. Abogado, ¿tenemos a otra persona en radio escucha? Adelante con su pregunta.
2: Ah, sí, buenos días.
1: Buenos días.
0: Buenos días.
2: Tengo una pregunta para el abogado.
0: Díganme.
2: Mire, yo entré con visa de trabajo, pero ya al final, yo estoy visa por 23 años de visa de trabajo, y ya al último ya me quedé aquí, y tengo hijas ciudadanas aquí, nacidas de aquí. Mi pregunta es si puedo arreglar por la hija mayor que va a cumplir 21 años.
0: Ya, yeah, claro, sí puede. Uh-huh. Ya, yeah. Sí, okay, puede. Pero como le he dicho, ¿verdad? Lo que he mencionado es de que aquí le van a poner duda a esa visa de trabajo que usted obtuvo para llegar acá. Y es más, ¿por qué decidió quedarse? ¿Verdad? O sea, ellos toman la circunstancia, su situación, uno por uno. Y no se ha formado el criterio, la implementación de ello completamente, pero nos han dado la impresión que aquí, si la persona tiene muchos años acá, ¿verdad? Todo ello, en otras palabras, que ya formó raíces acá, ¿okay? Es uno de los elementos que es al favor de usted, ¿verdad? Y claro, las preguntas van a ser el por qué se decidió quedarse acá.
2: Sí, o sea que yo me decidí quedarme aquí por mi familia que ya la tenía aquí, ¿verdad? Sí. Pero okay. A todas mis preguntas es de que sí puedo arreglar por a través de...
0: Sí, no, puede, no, sí puede, ¿no? Sí, nomás vaya preparándose para esa interrogación.
2: Ah, ok.
0: Sí puede arreglar aquí, pero en la entrevista va a estar un poco intensa, ¿verdad? Necesita preparación para eso y evaluar su caso para poder aconsejarle, ¿verdad? Porque si la explicación no es buena, le niegan la residencia.
1: Oh, wow. Okay.
2: Ah, muy bien. Sí. Oiga, mi hija apenas va a cumplir 19 años. ¿En cuánto de este tiempo
0: 21.
2: Tendría que ir para meter el...
0: Cuando ella cumpla 21, ella es elegible para pedirlo a usted.
2: Ah, okay. Ni mientras no.
0: ¿Mande?
2: No se puede meter la aplicación antes.
0: Bueno, si quiere perder el dinero. Pero
2: no, pues no.
0: No se lo aceptan. Ella no es elegible para pedirlo. ¿Por qué va a meter papel?
2: Ah, okay.
0: Sí, hasta que cumpla 21.
2: Uh-huh. Okay, está muy bien, muchas gracias, esa era mi pregunta.
1: Gracias a usted. Cumpliendo los 21 años al siguiente día, ¿verdad, abogado? Al siguiente día que ponga los papeles, sí. Cumpliendo los 21 años. Es muy importante.
0: Ahí estamos con inmigración a las 8 de la mañana.
1: ¿Verdad que sí? La muchacha cumpliendo los 12, a las meras 12 de las 21 y a las 8 de la mañana ya en fila para poder pedir a su papá. Qué hermoso, gracias abogado por lo que hace. Pues sí, para los que nos están escuchando, él entró con visa y lo que usted le quería decir es que cuando, la familia, su hija sí le puede, cumpliendo los 21 años, porque parece que dijo que tiene 19, le faltan unos años más, y es importante, la hija no se puede casar, o si se casa, pierde la oportunidad de poder arreglarle a su papá, abogado, o...
0: Aquí nomás corre la sangre, ¿eres hija de él? Esto no importa si es divorciada o viuda o soltera o qué, eso no importa. Aquí lo que corre es de que, pues sí, si está casada y tiene 12 de niños, posiblemente no gana suficiente dinero para patrocinar a su papá. Pero esa es la carta de sostén, ¿verdad?
1: Sí.
0: Que se requieren los income taxes y todo. Pero todavía, si no es elegible de esa manera, financieramente, ¿verdad? O económicamente, el compadre puede patrocinarlo a él.
1: Okay, bueno, bien. Pues vamos a la línea telefónica, abogado, porque ahora sí ya están llamando. Vámonos directamente acaba de colgar. Vuelven a llamarnos al 979, ahí va, 1-866-446-5826. Vámonos directamente. Adelante con su pregunta.
3: Tiene una pregunta para el abogado. Ya si no está diciendo que pedí a mi esposa como petición y ya me mandaron la... que me están enviando una carta que me conozcan aquí y otra allá.
0: Okay. Su esposa vive acá, ¿verdad?

0: ciudadano, ¿ok? Y ya, usted puede someter papeles para ella y se va a llevar a cabo a lo menos como 2 años para que a ella le llamen allá en la embajada para la cita.
1: Sí, pues ya mandarle una carta que nos conozcan, la conozcan ahí allá, y
0: porque sí, bueno, aquí cuando usted somete la petición, probablemente va a recibir una carta. La primera es un recibo donde pagó el dinero y qué, y luego la siguiente carta va a ser aprobación.
1: Sí, tengo el número de aprobación, pero ahora tengo esa aprobación. Nomás lo que pasa es que, a ver, me dijeron que ahora son 2 años y medio, sí, ya son 2 años y medio. Ya empezaron a mandar las cartas esas.
0: Ok, cuando se aprueba la petición, entonces va a haber correspondencia de parte del Estado, del Departamento del Estado. Son normalmente vienen unos sobres blancos grandes, que significa correspondencia de la embajada, donde le están diciendo que ellos están listos para seguir el caso por medio de la embajada, el cónsul, ¿ok? Y le van a cobrar a usted.
1: Que ellos quieren saber que sea que no sea matrimonio falso como la gente que paga por arreglar, por eso quieren pruebas.
0: Ya cuando le aprueban esta petición, ya no hay duda de ello, por eso lo aprobaron.
1: Sí. No, está bien, muchas gracias.
0: Ándale.
2: A usted, gracias por la llamada. Muy buenas llamadas, abogado. Qué bueno que está aquí para contestarnos. Nos vamos a la última comercial, de 30 segundos y regresamos enseguida.
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0: 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Abogado, nos vamos directamente a las líneas telefónicas. Adelante con su pregunta.
1: Sí, buenas tardes, Flor.
0: Buenas tardes.
1: Una pregunta al abogado Juan Reyes.
0: Claro que sí, adelante.
1: Cuando una persona entra con asilo político y ya le va a tocar la corte el 26 de este mes, ¿qué puede pasar? ¿La pueden deportar o se puede quedar aquí?
2: Ah, bueno, la primera corte, ¿esta es la primera corte que va a ir o la segunda?
1: No, es la primera.
2: La primera, okay. Por lo normal, primeramente, no se apure, no lo van a arrestar ahí ni nada de ello, y ya logramos apaciguar a ICE sobre esa práctica, ¿verdad? Ahí es donde digo, ¿verdad? A lo menos la parte judicial nos está ayudando de esa manera. Pero no tema de ir a la corte. Al contrario, vaya, porque si no va, lo van a ordenar deportado, ¿verdad? Pero sí le aconsejo que vaya. La primera corte, el mismo juez le va a preguntar a usted que si tiene representación. Y si no la tiene, él le ofrece una extensión de tiempo para que consiga orientación o consiga.

0: Okay. Y entonces ya sigue litigando usted su aplicación de asilo.
1: Okay, pero lo que pasa es que está en Omaha, en Nebraska. ¿Usted cree que puede representar a persona allá?
0: Bueno, en el aviso que le dieron a usted, o le dieron, ahí dice si es en persona o es virtual. Porque si es virtual, se presta para que, pues sí, se comuniquen con la corte de esta manera.
1: Se mueve de Omaha, Nebraska, para aquí, para Bryan.
0: Sí, pero se tiene que hacer con tiempo. No nomás aquí el día de la corte, ¿verdad? Aquí normalmente, si no ha hecho eso con anticipación, a lo menos 20 días antes de la corte, entonces ya es muy tarde para hacerlo. Aquí, pues, necesita pues, viajar a Omaha y pedirle al juez que cambie el caso para Houston, si ya tienen una dirección en Houston o qué sea. Acá no, en esta Houston, región, ¿verdad?
1: Brian,
0: ¿perdón?
1: Sí, aquí en Bryan, Texas, sí tengo dirección.
0: Sí, correcto, que es la jurisdicción de Houston o de San Antonio, una de las dos.
1: Either one, Houston
0: o
1: San Antonio.
0: Sí, dependiendo de su dirección.
2: ¿Y abogado, tenía que ir en persona para pedirle al juez que lo cambie para acá?
0: Pues lamentablemente el pedido es algo formal, peticiones y todo ello, no nomás de hacer una llamada, hey señor juez, quiero que cambies mi caso para acá. No, eso es muy informal, eso no aceptan.
2: No aceptan de esa manera.
0: Ya, sí, dice que tiene corte ya el viernes, creo, ¿no?
1: El 26.
0: ¿El 16? Pues ya se llega, ¿cuándo? ¿El martes?
2: El 26, 26.
0: El 26. A ver, estamos...
2: Son 10 días. Son...
0: Mire, aquí, si usted pide que le cambien el caso o qué, para otra jurisdicción, lo necesita hacer a lo mínimo, como 10 días antes.
2: ¿Para mañana?
0: Pero se tiene que archivar un pedido enviado a la corte para que ese día esté en el archivo el día de la corte. El juez puede considerarlo a ese punto. Pero también pide que al menos la persona esté disponible por medio de teléfono o virtual o que sea para confirmar esa petición. Ya, pero aquí lo último recurso sería pues haga un viaje para allá y haga lo mismo en persona allá.
1: Okay. Muy bien. Muchas gracias. Ya llegando... pasando eso de la corte y lo que sea, ¿puedo ir allá a visitarlo allá a la oficina, verdad?
0: Claro, claro, ahí estamos al servicio.
1: Ok, muchas gracias, abogada.
0: Vale.
2: A usted, señor, gracias por su llamada, gracias por su pregunta. Pues miren, cosas que nos aprendemos cada domingo. Yo no sé ustedes, pero yo a lo mejor más al rato me hago de abogada. No se cree, abogado. Vámonos directamente. Vámonos directamente, ya están entrando las llamadas. Siempre.
0: Una paralegal.
2: Una paralegal, claro que sí. Siempre sale. Llamen al 979, estaba sonando la línea. Ahí va, vámonos a otra llamada. Adelante con su pregunta.
3: Buenos días, señorita.
2: Buenos días.
3: Mi pregunta es, mire, yo tengo una petición de mi hermano y tengo ya 18 años aquí. Yo he pagado taxes desde que llegué. Tengo tres hijos de aquí, nacidos. La pregunta es esta. Si yo mañana, Dios no lo quiera, me agarra migración, ¿qué procede ahí?
0: Bueno, aquí
3: tengo una petición
0: de que usted utilice la petición de su hermano, todavía faltan varios años para que haga una visa disponible para usted. Eso no se usa en la corte, no lo aceptan ellos. Aquí lo único que veo como defensa en la corte sería la ley de 10 años que se llama cancelación. Si usted tiene más de 10 años aquí, si tiene buen carácter moral, tiene familia menor de edad, menos de 21, sean hijos o sea su esposa que es residente o ciudadana o padres. Entonces puede ser elegible y usar ese remedio como una defensa para que

0: Okay, y entré yo con visa también.
1: Ah, bueno, de que haya entrado con visa, pues aquí le ayudan sus hijos. A sus padres no le pueden ayudar a usted, su hermano no le puede ayudar a usted. Para aprovechar de la entrada legal, ¿no?
0: Okay, entonces
1: No.
0: si me llega a agarrar migración, entonces como quiera estoy en el mismo caso de si no tengo
1: Usted entró legal
0: que
1: por 6 meses, pero decidió quedarse, en la cual está ilegal aquí, ¿no?
0: sí.
1: No tiene estatus legal aquí. Eso quiere decir que lo van a tratar como cualquier otro que entró ilegal por la frontera.
0: Okay, entonces esa era mi duda y mi pregunta, entonces nada más
1: Sí,
0: esperar.
1: aquí una persona que haya entrado aquí para aprovechar de la entrada tiene que ser una familia inmediata de un ciudadano. Usted es padre de un ciudadano, es familia inmediata de un ciudadano, ¿verdad? Pero si es padre de, si el, digamos, nomás es restrictivo a la familia inmediata, nomás son los padres de un ciudadano, ¿verdad? A la esposa de un ciudadano e hijos menores solteros también son inmediatos a la persona.
0: Sí, solamente tengo 3 hijos menores de 17 años y tengo un hijo, pero es residente nada más.
1: Ya no, cuando él sea ciudadano, ojalá.
0: Okay. Bueno,
1: Puede ser.
0: todo está bien.
1: Bueno.
0: Entonces
1: Ándale.
0: es todo claro, está bien. Gracias. Bye.
1: De nada, ¿sí?
2: A usted, muchas gracias por su pregunta. Bueno, abogado, pues ya nos toca despedirnos, nos queda 1 minuto más. Gracias, gracias por siempre usar a Radio Alegría como su plataforma aquí con nuestra comunidad y cada domingo de 12 a 1. Bueno, abogado, cuídeseme mucho. ¿Algo más antes de despedirnos?
1: Nada más, gracias al público. Agradezco que nos llaman haciendo preguntas o qué. Yo aquí les digo si se puede o no se puede y por
2: Claro
1: qué
2: que
1: no se
2: sí.
1: puede.
2: Sí, claro que sí.
1: Pero de darles falsas esperanzas, prefiero no.
2: Claro que sí, abogado. Y eso usted lo
1: Vale.
2: agradezca mucho. Cuídese mucho y hasta la próxima, el próximo domingo.
1: Gracias.
2: Ándele, bye bye.
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2: Hola, hola, ¿qué tal? Es Javier Romero saludándoles. Bueno, quedan por presentar los 8 temas más importantes de la semana. También la ventana musical de hoy con lo nuevo de la original banda Limón. Aquí es los Euroéxitos, la carta en petición y dedicación, y llegaremos hasta la número 1. Pero ahora, ¿qué tal si le damos la bienvenida a Jason Jiménez? Jason, bienvenido.
3: Mi hermano, muchísimas gracias. Gracias por la oportunidad. Para mí es un placer estar aquí. Primero que todo, buenos días y feliz de estar en Miami, de estar disfrutando de esta gran semana.
2: Oye, 13 años con la música, 4 producciones y ahora lanzando sencillo. Cuéntame un poquito qué está pasando, porque hay algo que se llama La Llamada.
3: Bueno, pues sí, ya son 13 años haciendo música regional colombiana, componiendo mis canciones. Desde los 20 años de edad que pego mi primer canción, he tenido la oportunidad ya de hacer, no sé, 5 o 7 giras en Estados Unidos y pues en todo el mundo, desde Inglaterra, Australia, vengo de España, Canadá, Centroamérica, Sudamérica, viajando demasiado con esta música que llevo en mi corazón y que es lo que me gusta representar.
2: Oye, tengo entendido que en Colombia funciona muy bien esta música. Ustedes le llaman un poquito distinto. ¿Cómo es que le llaman en Colombia?
3: Regional popular.
2: Regional popular.
3: Sí, señor.
2: Y sin embargo, estoy al tanto de que está muy, muy pegada también con la juventud.
3: Hoy por hoy es quizás el género más importante del país. Tenemos el reggaetón, pero nuestros artistas reggaetoneros ya no son colombianos, son mundiales. Entonces no mantienen en Colombia. Y eso le deja un espacio muy grande al género regional, que es hoy por hoy lo que más suena.
2: Ya. ¿Todos los temas que has grabado son tuyos o tienes también temas de otros autores?
3: Como el 90% son míos.
2: Ajá.
3: He tenido la oportunidad de grabar de grandes compositores, pero en su mayoría, sí, el 90% es autoría mía.
2: Ya, y las canciones que haces suelen ser experiencias propias o cosas que ves a tu alrededor. ¿Cómo funciona esa parte de la composición?
3: Anteriormente me llegaban como las ideas de que, bueno, como que un sonsonete que decimos nosotros, como una historia.
2: Sí.
3: Muchas cosas me pasaron, algunas otras yo me monto en la película de que me pueden pasar o de que le pueden pasar a otro. Hoy en día todo lo hacemos por campamentos de composición, tú sabes, como nos reunimos 4 o 5 personas a hacer historias, a escribir qué podría pasar, cómo se puede desencadenar una historia musical. Y me ha funcionado demasiado. Los últimos 5 lanzamientos los escribí junto a una gente que se llama Paz a Bordo y junto a unos muchachos compositores también. Está el Burrito ahí y varias personas.
2: Paz a Bordo, sí, recuerdo. Ellos estuvieron por aquí hace un tiempo atrás y he tenido la oportunidad de entrevistar muchos autores, pero nunca había oído este término que usas tú de campamento, sí. ¿Verdad? Como tal, ¿verdad? Esto de campamento es como una reunión de autores, ¿no? ¿Te funciona a ti ese tipo de composición, digamos?
3: Sí, nosotros nos reunimos en un sitio donde hacemos comida, donde nos tomamos un trago, una cerveza, donde cogemos las guitarras y empezamos a desarrollar ideas, ideas, ideas. Uno nunca sabe en qué va a terminar una tarde de composición, pero así es como han nacido mis últimas 10 composiciones.
2: ¿Y te funciona mejor las composiciones de amor bonito o los cortavenas?
3: Me funciona más el despecho, hermano.
2: El despecho, cortavenas,
3: sí,
2: ¿verdad?
3: Me funciona más porque yo siento que una persona cuando está enamorada no sale de su casa, como que todo el tiempo estás guardada y juiciosa, y nosotros sí andamos a toda hora trabajando fuertemente. Entonces el que está despechado sí se gasta la platica, compra un concierto, va a los videos.
2: Se gasta la platica.
3: Va y compra sus palcos para ver a sus artistas.
2: Ya, como que los sentimientos están más a flor de piel también, ¿verdad?
3: Yo creo que sí.
2: Y por eso se absorbe mejor la música.
3: Pues siempre ha funcionado más el cortavenas, el despecho, que el amor.
2: Oye, y en el caso de La Llamada, ¿qué tipo de llamada es esta? ¿Tú estás haciendo un llamado o esta es la llamada que alguien le hace a alguien? ¿Qué hay detrás de esta canción?
3: La Llamada es una canción, mi hermano, que habla de que el hombre perdió a la mujer y ahora pasó a ser su amante. A mí me encantan las historias que no se han contado. Siempre que voy a escribir una canción, yo me fijo en qué le hace falta, qué puede estar faltando dentro de lo secular, dentro de lo que está sonando. Y esto me ha funcionado mucho. Entonces es la historia de una persona que pasó de ser el novio o el esposo a ser el amante de la mujer. Es decir, dice que por jugar con ella la perdió y ahora le toca esperar el tiempo que ella le dé.
2: O sea que es como una expareja, pero que
3: se siguen viendo.
2: Como que el fuego siguió prendido ahí, ¿verdad? Donde hubo fuego, cenizas quedan.
3: Sí, pero esta vez desde otro ámbito. Esta vez la persona pasa a ser el segundo.
2: ¿Y esa idea cómo nació?
3: Porque no la había escuchado.
2: Nunca la habías escuchado. Sí, y se nunca, te ocurrió un buen día y dijiste, hay que desarrollar esta idea.
3: A las mujeres les gusta mucho cuando las dignifican. Esto es una canción que dignifica a la mujer, que le da una posición de, esta vez no perdiste tú, perdí yo.
2: O sea, que está en control, que tiene el poder.
3: Exactamente.
2: Ya. Bueno, pues vamos a dejar a todo el mundo aquí en el Hit Parade con tu tema, Jason. Agradecerte la visita y presenta tú la canción aquí en el Hit Parade de América.
3: Un abrazo a toda la familia de Hit Parade de América. Soy Jason Jiménez con el corazón. Bendiciones. Los invito para que escuchen toda mi música, para que vayan a mis redes sociales, para que conozcan un poco de esta historia musical. Y los dejo con esta espectacular canción de mi autoría, La Llamada.

Bueno, gracias a Lemmy Bustos por estar un ratito en el programa, ¿verdad? Gracias por la visita. Vamos a retomar el conteo, seguimos adelante, seguimos avanzando. Llega ahora Edén Muñoz y esto es Mi Yo de

0: Y yo de antes, Edén Muñoz, esta semana bajó del sexto al octavo lugar en la lista de impactos del Hit Parade de América. Amigos, una pausita y enseguida la canción número 7. Siga la sintonía.
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0: ¿Qué tal, amigo, amiga? Saludos, qué bueno que nos acompaña. Es el Hit Parade de América, como cada fin de semana, brindándole los éxitos, las canciones más destacadas, más sobresalientes. Ya hemos contado de la 20 a la número 8. Llegamos al séptimo lugar ahora con Josie Quen, Jorge Medina y Calibre 50. Y esto es Te Amo.

0: Te Amo bajó esta semana del quinto al séptimo lugar. Espero esté disfrutando en su hogar, auto, centro laboral, al aire libre, donde quiera que se encuentre. Aquí sabe que se entera de dónde están sus canciones favoritas del momento en el ámbito nacional, ya que estamos de costa a costa con el Hit Parade de América y llegamos a esta sección.
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0: En la ventana musical de hoy siempre destacamos la música nueva, la música fresca, y así llega esta rola del grupo Duelo. Esto es Para Que Ya No Duela.

0: para que ya no duela, decía el grupo Duelo, la ventana musical de hoy, el tema que destacamos como nuevo. Si le gustó y su emisora favorita aún no le está sonando, oiga, pídala.
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0: Vamos a retomar el conteo. En el sexto lugar llega Calibre 50 ahora, y esto es Me Enamoré Solo.

0: Me enamoré solo subió esta semana del noveno al sexto lugar con calibre 50. Y eso nos trae a la sección de los Euroéxitos, las canciones que sobresalen en España.
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0: Entre las primeras tres en España, increíble lo que hace una película, la película biográfica de Michael Jackson. Michael, pues ha colocado esta canción en el tercer lugar en España. Recordemos a Michael Jackson y Bill.

0: Dardos, la canción número uno en España, número uno en los Euroéxitos. Una pausita y enseguida el resto del conteo. Quedan por presentar las cinco canciones más calientes de la semana. Siga la sintonía.
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0: ¿Qué tal, amigo, amiga? Saludos, qué bueno que nos acompañes. El History de América es su amigo Javier Romero saludándoles. Quedan por presentar las cinco canciones más importantes de la semana y también el segmento de petición y dedicación. Nos vamos al quinto lugar. En la quinta posición encontramos a la banda Vándalos Recoditos. Bajaron del tercero al quinto lugar en coma inducido.

En coma inducido, Vándalos Recoditos, la canción número 5 de la semana aquí en el Hit Parade de América. Pasando al cuarto lugar, encontramos a Los Dos Carnales. Esta canción, bueno, subió del séptimo al cuarto lugar, esto es Me Derrito.

Me derrito, la canción número 4 de la semana. Y así llegamos a esta sección, el segmento de petición y dedicación. En la sección de petición y dedicación, la carta de hoy dice: hola, hola Javier, me llamo Miriam, soy una fiel oyente de su programa, me encanta cada vez que escucho las canciones que coloca. Hoy quisiera pedir un tema especial para dedicar. La canción que me gustaría escuchar es Dame tu amor, de Alacranes Musical. Es un tema que tiene mucho significado para mí y mi esposo, que siempre la escuchamos, nos trae recuerdos de esos momentos especiales que hemos compartido, ¿verdad? Espero que pueda tocarla, ya que es un día importante para nosotros. Por cierto, él se llama Pedro. Así que para Pedro de Miriam, aquí está Alacranes Musical y dame tu amor.

Dame tu amor para Pedro de Miriam, ¿verdad, Miriam? Que nos escribía esta semana. Gracias, Miriam, por su carta. Espero, Pedro, y usted hayan disfrutado mucho de este tema de Alacranes Musical. Al igual que Miriam, nos puede escribir por Facebook Hit Parade América o en @elhitparade. Vamos a retomar en la tercera posición. Esta canción la semana pasada estaba en el primer lugar, bajó al tercero. Todo lo fue. Es Lenín Ramírez.

Lenín Ramírez, Todo lo fue, la canción número 3 de la semana. Pasando al segundo lugar, encontramos a Josh Favela y La Receta, y esto es Qué Belleza, Qué Belleza de Mujer.

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6: ¿Qué tal, amigo, amiga? Saludos. Hemos llegado al top, a la cima de la lista. Y qué coincidencia que esta canción ocupa el primer lugar actualmente en la lista pop y también en esta lista regional mexicana. Es la melodía de Carin León featuring Alejandro Fernández. Me está doliendo. Subió esta semana del segundo al primer lugar.

0: A Karim León y al potrillo Alejandro Fernández. Y así, amigos, nos despedimos un fin de semana más, no sin antes agradecerle su sintonía. El próximo fin de semana estaremos iniciando el verano 2026 y celebrando a papá. Que la pasen bien hasta entonces. A nombre del equipo, nuestro productor David Checho Jiménez, nuestro productor técnico Alex López y su amigo de siempre Javier Romero, le recuerda alcanzar a las estrellas, pero con los pies bien puestos sobre la tierra. Que Dios me los bendiga. Chao. Bye bye.
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La número uno de la semana con Carin León, featuring Alejandro Fernández, Me Está Doliendo, primer lugar en nuestra lista de impactos musicales. Felicidades.

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